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1: Amigos y amigas, ¿qué tal? Buenas noches. Maravillosa audiencia de la 94.3 Ciudad del Este. Qué placer de poder saludarles en esta edición del miércoles. Exactamente 17 minutos de la hora 22 en la República del Paraguay. En vivo hasta las 0 horas luego de nuestro compañero Gustavo Milena y Arsenio Ovelar. Nosotros para que podamos acompañarles en esta noche magnífica, fría por acá, cielo gris, un poquitito de llovizna. Todavía no se quiere ir la llovizna, maestro. Increíble, dos días con llovizna por acá en Capital Federal. Mientras que en Paraguay el clima es de otro level, sí. Aunque hace un poquitito frío, pero bueno, ya se está yendo, maestro. Cuando nosotros hablamos con la gente de Paraguay, nos dicen que por allá están tomando tereré, hace calor 28, 29. Y nosotros acá todavía peleando con el frío, maestro. No queda otra, ¿verdad? Señores, ¿cómo está Rubén Domínguez? Jockey. ¿Cómo está, querido? ¿Todo bien? Espectacular. Excelente. ¿Qué tal la movida por ahí? ¿Todo tranqui? ¿Súper chévere? Espectacular. Radio Online desde Buenos Aires, República Argentina. Desde los estudios de Río Rigoberto Producciones. Le mandamos un saludo grande a todos los grandes amigos que nos escuchan en esta maravillosa noche.
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1: Desde San Lorenzo, Paraguay.
0: Está tocando Misael Franco, DJ.
1: Buenas noches, mis queridos amigos. Uno nos pregunta ya por acá si estamos transmitiendo en TikTok. Hoy no vamos a transmitir el programa. Mañana vamos a transmitir. Recién estábamos cerrando. Hoy estábamos transmitiendo en el horario de Radio Suceso 99.7. Que hacemos la primera edición del programa con Suceso FX. Y aquí estamos al estilo de La Monúa.

Todo bien, todo espectacular, excelente. ¿Cómo están? ¿Cómo están los grandes amigos? Gente de clase trabajadora que están trabajando.

Claro. Es así. Y cuando uno genera otro ingreso de trabajo, uno siempre se siente feliz porque de a poco está preparando y armando. Y si por ahí alguno dice, bueno, hija, ojo, ponámonse, allí dedicatan de más, péame, y allí va. Entonces, de a poco, porque las historias de los grandes comerciantes, uno no ha empezado, wow. Cuando ha empezado, uno dice, bueno, voy a probar, trata de poner mi pequeña empresa y de repente, con los años, que ya uno tiene más de 30, más de 40, alguno que ya se acerca a los 50 años de experiencia con el rubro, ya se convirtió en un excelente empresario, y más todavía cuando uno dice, bueno, va a ser una década que me estoy poniendo las pilas con ese trabajo. Yo empecé medio que dudaba, decían mucho, ¿verdad? Y ahí está, maestro, ya he hecho un local espectacular, lindo para más de su local. Cuando una gente, y por ahí tienen el local Capelú, uno se va y uno dice, un buen orilandere coalle, es verdad. Y eso es fruto del sacrificio que muchos han luchado, que han hecho todo un sacrificio para que también pueda surgir también ese local de negocio, de emprendimientos, y así, maestro. Igual que el que vende hoy en día, que tenga, suponele, le voy a poner un ejemplo, que tenga un semejante local que hoy en día tiene, ¿verdad? Quizás también el amigo que ha empezado, de repente voy a poner una pequeña bodega, dicen algunos, ¿verdad? De repente pone una cantina y después empieza con los años, le resulta. Y así va escalando escalones mucha gente, ¿verdad? Esto tiene su tiempo siempre, y tiene su día también, ¿verdad? Hay sus momentos malos y sus momentos buenos. Es así. Bueno, y un saludo grande. Les mandamos un saludo grande a toda la gente que está trabajando en diferentes rubros, en diferente trabajo. Ya sea ese gran profesional que se formó profesional empezando siendo ayudante, maestro. ¿Qué te parece, verdad? Nosotros, por ejemplo, igual ahora historia como músico, ahí la he estado en la Coape, o más, a la emisora, pero Coape la oña formada siendo gran profesional. No todo ha empezado arriba, ¿verdad? Mucho de lo que nosotros hemos trabajado en la radio, ¿verdad? Muchas veces, como dice uno, alza pibones, ¿verdad? Mucha gente como han trabajado en la discoteca, de repente uno ha trabajado. Yo, por ejemplo, no ingresé así como un locutor oficial o un animador oficial en la discoteca, no. Ingresé como un trabajador más dentro de la discoteca, porque el señor que tenía la discoteca daba esa posibilidad, el que quiere ver, en verdad, trabajar, le daba la posibilidad. Y entonces yo ahí empecé a ingresar y aprendí muchas cosas. Y yo nunca imaginé que yo iba a hablar en la radio y tampoco que iba a ser DJ y animador, ¿verdad? Simplemente me gustaba. Y para que uno pueda en el día de mañana, día a día, salir adelante, te tiene que gustar y tenés que poner empeño y mucha atención. Valorar la oportunidad que muchas veces uno te da. Porque es bueno escuchar los consejos y aprender. Yo, por ejemplo, siempre día a día estoy aprendiendo en este trabajo. Nunca digo que soy profesional, que soy maestro. No, día a día estoy aprendiendo y amo este trabajo. Porque te tiene que gustar el trabajo para que te podés seguir haciendo y estar donde estás, ¿verdad? No importa que muchas veces se ponen los momentos difíciles, porque también tenemos nuestros momentos difíciles en el trabajo. Muchas veces no va, no sale, momento de crisis, momento de bajoneada, muchas veces. Y todo es una lucha, ¿verdad? Siempre hay que tener la fe que mañana va a ser mejor, eso es lo más importante.

0: Qué buena canción, qué buena canción, buena música, buena música, buena música, buenos clásicos coleccionados para ustedes a través de la radio más sintonizada del Alto Paraná, la más pionera, formando parte siempre de todas las noches. 94.3 FM del Este. Bruno, un saludo grande a todos los muchachos ahí en Ciudad del Este. Sub 5, a los grandes amigos Los Café, que están escuchando al estilo de La Monumental. Record Show. Qué grande, cómo no recordar eso. Bruno, a la gente de Sub 5, del barrio Remancito.
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0: Claro. Le mandamos un saludo grande a todos los grandes amigos, a los Café Herrera, que están ahí escuchando la radio. Le mandamos un saludo cordial a todos los muchachos. Y bueno, buen miércoles a todos los grandes amigos. WhatsApp 0987-134-834. Anotalo, 0987-134-834. Bueno, un saludo grande a nuestro gran amigo, a Jackson. Desde Brasil, que está en plena sintonía del programa Escuchado 94.3, siempre escucha el programa. Saludos, Jamson, ¿cómo está mi querido y gran amigo? A todos los brasileños que nos escuchan, siempre sintonía total. Un abrazo grande, grande, y son amantes de escuchar música retro 70 y 80, siempre, siempre por allá. A los grandes amigos, así también a las brasileras, ¿verdad? Sí. Que nos acompañan siempre. El amigo Marcelo, que está escuchando desde la ciudad de Arroyos y Esteros. Ángel Sanabria, ¿cómo estás, Jorge Antonio? ¿Todo bien? Dice, espectacular aquí escuchando el programa. Gracias por escuchar el programa siempre a la gente de Arroyos y Esteros. Ninfa desde Encarnación. Puede ser un temite de los Rollers cuando pase música tropical. Dice, aquí acostada ya, tomando un cafecito. Estoy siguiendo la dieta, Se me hace difícil, pero bueno, tengo que seguir, pero me relaja la música. Qué lindo, ¿verdad? Y uno dice, ¿verdad? Y uno hace el esfuerzo. Las mujeres muchas veces cuando ya dice, cuando va llegando ya la primavera y empieza. Hoy en día, eso es lo que tiene la tecnología. Muchas veces todas las mujeres, por ejemplo, ya más o menos elige lo que uno puede lucir y lo que uno puede usar en la primavera. Y bueno, dice, bueno, tengo que bajar un poquitito porque esta no me entra, porque tengo que bajar más, un poquitito más. Y es en cambio de la señorita que está haciendo la dieta para que en la primavera, oh, wow, para que se lleve las mejores miradas. Siempre cuando ella camina, quizás sobre esa avenida, siempre, ¿verdad? Y uno quiere verse bien, quiere lucirse de la mejor manera en la primavera, porque ya está llegando la estación más importante de cada año. Y hablando del mes de septiembre, acuérdense que el 5 de septiembre en Ciudad del Este, esto también a no dejar pasar también, porque bueno, seguís la dieta, bajaste, tu cadera, te gusta cómo está quedando de a poco, estás bajando, pero lo bueno es ir a bailar y ver también a ese grupo también que tanto soñabas ver y cantar todas sus canciones. ¿De qué estamos hablando, maestro? 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Bueno, bueno, amigo, ¿quién era la señorita que quería escuchar esta canción otra vez? Para nuestra amiga Julia, ¿verdad? 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

0: ¡Esmola! ¡Qué manera, qué manera! Muchas gracias, Bruno, por pasar la foto acá. El ex local de la Sub 5. Mucho tiempo que Río y Juan Arroyo iban a animar por allá en el Sub 5 de Remancito. ¡Qué manera, verdad! Mucha gente que han ido a bailar por allá. Bruno, así que un saludo grande a toda la gente que nos están sintonizando por allá. Espectacular en esta noche. Excelente, ¿verdad? Queridos amigos, aquí estamos coleccionando clásicos de los clásicos. Recordando siempre en esta noche del miércoles para ustedes.
1: Recordando.
0: Y este tema, loco, ¿eh? Este tema siempre lo han pasado Rigo, por ejemplo. 3 de la mañana, 4 de la mañana. Ya cuando la gente está ya, con mucho chupi y algunas chicas ya

Mamonas. Mamonas asesina Brasilia Amarela. Saludos grandes a toda la gente de Brasil. Mucha gente que nos sintonizan por allá. Gente maravillosa que también están por acá. En el Alto Paraná, un saludo grande a todos y a todas que nos escuchan siempre como todas las noches.

0: es el amigo Roque que está escuchando en la radio. ¿Cómo está el amigo Roque? Todo bien, espectacular. Gracias a la gente Pilar, Ciudad del Este, kilómetro 7.5, el amigo Marcelo y Alejandra que está escuchando en la radio. ¿Cómo está Alejandra? Y ya se viene la música tropical de aquí a 5 minutitos. Preparando los mejores éxitos. Los grandes amigos Jorge Antonio, ¿qué tal? ¿Cómo le va? Dice algo de Los Lamas. Cuando pase el bloque de música tropical, qué lindo tema, me dice por acá también el amigo Freddy, que está escuchando la radio. Amigazo, trabajando en seguridad acá por Ciudad del Este, el amigo Carlos. Un saludo grande, Carlito, ¿cómo estás? ¿Todo bien, mi querido amigo? Un abrazo grande, siempre escuchando como todas las noches, me dice por acá también. Muchas gracias, ¿eh? Muchas personas que están trabajando de seguridad, escuchando la radio, espectacular, ¿verdad? Excelente. 5 de septiembre, acordate, Raza Negra, en Ciudad del Este. 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
0: Bueno, aquellas brasileras que se están preparando también, la que están por acá, por la bella ciudad del Alto Paraná, también preparándose para ver a Raza Negra, alguna que ya tiene sus entradas, ¿verdad? Que nada, de por nada van a dejar pasar el 5 de septiembre.

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a nuestra gran amiga Lourdes Escobar, que nos escucha desde la ciudad de Guairá, Villarrica. Aquí suena la canción titulado Soledad. 5 minutitos de la hora 23 en la República del Paraguay. Miércoles de clásicos en la 90.

Y nos pedían algo de Los Rehenes, complaciendo a los grandes amigos, los temas en esta noche espectacular, siempre complaciendo a los grandes amigos, sus pedidos aquí en la noche, ¿verdad? Bueno, para Graciela, que está escuchando el programa, muchas gracias desde la bella ciudad de Amambay. Y para nuestro gran amigo Roque, pedían una linda canción del grupo Brini y Jorge Antonio, Cada Pegaré, Oreros en tu Siempre, la 94 Guave, dice, a través de la aplicación y a través de la aplicación de Radio Online. Saludo grande, cordial, para todos nuestros queridos amigos. Qué lindo saber que mucha gente, muchos amigos, mucha gente, clase trabajadora, también nos acompaña como todas las noches, con buena música. Siempre en la radio, en la estación elegida de la colectividad paraguaya, fuera también de la República del Paraguay.

Luis Mosqueda y su grupo Comando. Mandamos un saludo grande siempre. Hijo en Duñi Vijala, siempre la gente. Programación Amate Encarnación, así que un gran saludo grande a todo el equipo, a todo el equipo, a todo el equipo de Luis Mosqueda en la ciudad de Encarnación, que muy pronto va a estar de vuelta con la gente, con el público de Ciudad del Este. Así que prepárense, toda la gente, siempre hay sorpresas con el super evento con Récord Producciones, y ya muy pronto lo vamos a tener otra vez, ¿eh? Por acá, por el Alto Paraná, a Luis Mosqueda y su grupo Comando, sí señor. Bueno, hablando de grupos nacionales, recién pasaba también un lindo tema también, clásico de Frecuencia Trío, Si Tú Te Vas, ¿eh? Ya vienen también los nuevos temas de Frecuencia Trío, muy pronto que lo vamos a presentar a todos ustedes. Y hablando de grabaciones de los grupos nacionales, hablando de los grupos nacionales, yo creo que para la primavera, en más adelante, también los grupos nacionales se están preparando nuevos temas, ¿verdad? Siempre presentan, lanzan sus temas allá por el mes de septiembre, octubre, y ya cuando entra también en la temporada de verano y el mes de diciembre, ¿verdad? Siempre hay sorpresa. Bueno, nuestro gran amigo Jorge Darío, la vez pasada, me pasó tres temas nuevos del grupo Durango, que la vez pasada ya lo compartí con usted y tal vez ya lo habían también escuchado también acá en la 94.3 Ciudad del Este. Y bueno, para aquellos que no pudieron todavía disfrutar lo nuevo de Durango, donde le mando un saludo grande a Jorge Darío, y a todo el equipo, ¿verdad? Lindo tema. Baby, baby, se titula el primer tema que vamos a disfrutar en esta noche, ya que la gente siempre son muy fanáticos del grupo Durango de Ciudad del Este. Y ojalá que muy pronto también podamos tenerlos también para que la gente de Ciudad del Este y los que son fanáticos del grupo Durango podamos disfrutar todas sus canciones muy pronto en una gran presentación, ya sea acá. Por...

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0: voz de Amí Martínez, el Chiche. Bueno, 32 minutos ya de las 23 en la República del Paraguay. Escuchamos buenos clásicos vallenatos. Bueno, y este tema no podía faltar porque eligió este lindo tema nuestro amigo Ángel Sanabria. Escuchando la radio hasta la ciudad de Encarnación.
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0: Capeluma Tecoyo me dice, acá me escribió, Capeluma Tecoyo. Y que estuvimos a ese binomio de oro. 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
0: Como Pocoy con Anzón, me coja con tema por lo menos, llena de Capeluma. Claro.
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0: junto. Suena el binomio de oro de América.

podía faltar uno de los grandes éxitos del gigante de América Polonco, Arráncame de la Vida. Recordando, suena la canción de Guardianes del Amor. ¿Te imaginas antes las primeras presentaciones de Guardianes del Amor y esta canción con Arturo Rodríguez estirando bien largo ese acordeón, ¿verdad? Donde lo viste por primera vez aquí por Ciudad del Este y sonaba estas canciones.

Me comí una... Bueno, yo pedía porque siempre lo sabe hacer la que siempre vende, ¿verdad? Una empanada espectacular, casera, obviamente, que hace siempre con mandioca la señora, ¿verdad? Entonces, medio que hice, colega. Y acá, abrí una cerveza bien fría. Y bueno, le estoy dando, maestro. Bien fría, bien fría. ¿Sabe qué? ¿Cómo pega, loco? ¿En serio? Espectacular. Queridos amigos, aquí estamos en la 94. Y ahí siempre antojo cuando uno quiere comer algo. Dice, bueno, estira algo y ya empieza a preparar. Lo que sabe hacer siempre. Se da el gusto, ¿verdad? El amigo Rubén acá, el Rubén, por ejemplo, es este señor. A mí me sorprendió mucho porque sabe mucho. Eso es lo bueno que muchas veces las mujeres dicen, ¿verdad? A mí me encantaría porque hay, no es porque las mujeres, porque yo le diría, ¿verdad? Que muchas veces dicen las mujeres, bueno, yo voy a cocinar durante la semana, pero los fines de semana quiero descansar. Entonces, ahí el hombre tiene que responder. Hacer un buen asado, cocinar, por ejemplo, a la pareja, que le sorprenden algo. Pues eso es lo lindo. Cuando uno se empieza a conocer, por ejemplo, las mujeres siempre te preguntan, ¿sos bueno en la cocina? ¿Sabes cocinar? Y te pregunta, ¿verdad? Ah, paraguayo y por debo responder, añe defender. Claro, siempre hay que estar preparado, ¿verdad? Por algún momento te va a tocar. Y bueno, uno siempre se recuerda cuando antes se han conocido, ¿verdad? Y qué lindo, ¿verdad? Por el momento que te dice coñatino, yo de Huila, niño, conocer a Mome allá, te dice cu, vende pareja y ande allá. Yo voy a Yahoo en 10. ¡Ah! Y de la cuña allá. ¡No! Y de allá. No hay casa la oyón en 10, la oyajun en 10. Pero upeibu allá. Upeingo o supera la timidez. O supera la. Primero, tiene vida allá. O que ya viene bien, ¿no? O que ya viene bien, porque. ¿Entendemos? Usted sabe a qué me refiero. Pero siempre hay manera que el hombre y la mujer tienen que ser cariñosos en todo punto, ¿verdad? Porque una mujer dice, yo no me quejo de mi marido porque es un tipo muy cariñoso de la gran 7. Siempre fue. Y de repente dice, alguno dice, bueno, era muy frío. Todo está yo, dicen, bueno. ¿Qué ya joda? ¿Qué ya joda? ¿Qué onda? Pero muchas veces uno dice, ¿te vas a bañar primero vos, mi amor? ¿En serio? Dale. Por la duda ya te preparó todo, no luego ahí va. Te prepara, qué sé yo. Si te vas a afectar, siempre te prepara todo, ¿verdad? Lo que usas siempre, lo que vas a poner también, porque es así. Es así. Los pequeños detalles siempre son muy importantes. Siempre uno lo recuerda y uno, ay, cómo me recuerdo mi principio, dice cuando era muy joven, una señorita realmente muy hermosa y de repente se emparejó y se recuerda de sus principios. Ahora ya ha hecho una señora, calcular, ahora ya llega a los 50, ya supera los 60 y recuerda, por ejemplo, que el amigo era muy, muy, muy, muy atento, muy detallista, pero los pequeños detalles son muy importantes, ¿verdad? Y siempre lo recuerdo.

Regular será más de conde, va a llevar, sí. Y ahí tengo esa pegante la. Y esto para llevarla, pe. Y más pereja y juetea, güey, más pe persona, va a llevar. ¿Verdad, vaya? Sí. Pasa siempre eso que muchas veces vos querés reencontrarte otra vez con la persona que verdaderamente llegaste a amar. Por muchas veces uno en la vida se te puede dar esa oportunidad y a muchos se le dieron. Y uno dice, ¿verdad? Y bueno, el tiempo lo dirá. Es cuando una persona corta contigo la relación y dice, necesito tiempo. Acote tiempo, rejeín de la mitad cuñalla, va. ¿Eh? Y no sé, el tiempo lo dirá. Te dejó con esa palabra, ¿verdad? Y hay que entender a la persona cuando te corta esa relación, simplemente hay que entender porque después el tiempo, verdaderamente después el tiempo lo dirá, ¿verdad? Porque si ella te quiera o él te quiere, va a tomar su tiempo y si verdaderamente uno se ama el uno con el otro, uno, ¿verdad? Busca la manera y vuelven a estar juntos a través del tiempo, ¿verdad? No sé, muchas veces uno se dejan, qué sé yo, un mes, dos meses, y alguno que vuelve después de un año, y hay muchas veces la gran novedad que muchas veces uno te dice, ¿sabes quién volvió otra vez con él? Cuando uno toma tereré, cuando toma la cerveza un fin de semana y le viene con el chisme y le dice, ¿verdad? ¿Sabes quién volvió otra vez con él? Y ahí le dice la otra, se querían mucho, no luego. No hubieran cortado la relación porque se amaban mucho. Mal entendimiento. Y el tiempo lo dice y lo decide todo. Queridos amigos, bueno, un saludo grande a todas las parejas que volvieron a darse la otra oportunidad. Una oportunidad que muchas veces uno, con diálogo, mucho diálogo. El diálogo es muy importante cuando uno puede escuchar a uno y bueno, uno también acepta su error y dice, bueno, me equivoqué, pero también me vas a tener que escuchar. Y hay que saber escuchar y ser escuchado. Si hay solución, bienvenido sea, ¿verdad? Que viva el amor, ¿verdad? Bueno, un saludo grande a todas las parejas que volvieron juntos, que ahora están muy felices. Y dale para adelante, ¿verdad? Lo mejor para esa pareja que volvieron juntos, que volvieron a apostar al amor, porque el amor es muy lindo cuando uno verdaderamente se da la oportunidad por amor y con respeto, ¿vale? Y valora a las personas. 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Rubén Domínguez, muchas gracias, mi querido y gran amigo, desde los estudios de la Radio 94.3. Un gran saludo grande para todos, un placer siempre aquí desde Buenos Aires, República Argentina, que les habla Jorge Antonio desde los estudios de Río Rigoberto y la 94. Será hasta mañana, si Dios así nos permite. Volvemos a las 22 horas aquí en la radio número 1 de Ciudad del Este.

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1: Buenas, buenas, Maese Pa, buen día, buen día. Maese Pa, amigo, una nueva jornada. Está en su tradición de Sin Frontera. Maese Pa, está triple frontera, Brasil, Paraguay, Argentina, triple frontera. Está escuchando usted la radio compañía, la radio que está con usted en esta hora muy especial, la hora de los duendes, la hora de los poetas, la hora de la gente que comienza a trabajar, la gente que realmente levanta el país, la que está más allá de las publicaciones, más allá de cualquier tipo de ruido sin sentido. Estamos con usted, amigo, Sin Frontera, entre las 0 y las 4, 94.3 FM del Este, ya sabes, Salomita, la voz Juan Pastoriza, la parte de producción Estela Pastoriza y la dirección Pastor Medina, la colaboración especial de Edgar Jiménez, en la parte musical, la parte técnica, como siempre, Papi Ovelar, selección musical también impresionante, toda la producción del Alto Paraná con ustedes. Igualmente, noticias, comentarios, tenemos la colaboración también de DJ Silver y nuestro buen amigo el guardia Rubén Domínguez, cuidando todo para que esto salga bien. Estamos hasta las 4. Cada día les vamos a sorprender con nuevas cosas, con la parte económica, la parte gastronómica, porque tenemos una mirada total, no solamente lo que pasa en esta hermosa, amplia tres fronteras, sino también en otros lugares del mundo. Amigos, estamos con ustedes hasta las 4, otra edición de Sin Fronteras. Esperamos que disfruten, esperamos que estén con nosotros en esta línea de comunicación total. 4 horas que esperamos estén con ustedes. Que llegue a su corazón, que sea una pastilla, una especie de poción mágica para que usted esté con mucho optimismo compartiendo estas primeras horas de una jornada que ojalá sea positivo para todos ustedes. Anique pea, el ánimo hacia arriba, amigos, ¿eh? Cada día es una especie de desafío. Ya tenemos ganado algo. El día que comienza, ese es nuestro mayor justificativo, nuestro gran capital. Muchos no han tenido esta suerte, nosotros seguimos. Por eso, utilicemos ampliamente este capital que Dios nos dio y que realmente hay que patentizar, hay que hacer, compartir con todos, amigos. Hasta las 4, por ustedes, Sin Frontera, y esta serie de canciones que ojalá les sirva de vitamina para que sigamos en esta radio compañía 94.3.

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Hablando de autores, hablando de canciones, hablando de del folclore tanto nacional como también folclore brasileño, argentino, para pasarlo bien, por sobre todas las cosas. Hoy queremos honrar a un grande de la canción popular paraguaya, Hilarión Correa. Hilarión Correa, un hombre que cultivó el folclore paraguayo auténticamente y uno de los más grandes compositores populares que junto a los mejores músicos paraguayos dio a conocer sus creaciones vigentes hasta hoy día. Hilarión Correa nació en la ciudad de Concepción un 21 de octubre de 1921, siendo sus padres Ramón Correa y Basilia Infran. Estudió en su ciudad natal, en la vecina ciudad de Rosario, en el departamento de San Pedro, donde transcurrió gran parte de su niñez. De muy joven ya cantaba y ejecutaba la guitarra en los pueblos que lo vieron crecer, donde lo conocían como el Zorzalito. Sin embargo, Hilarión optó por viajar a Asunción para hacer sus estudios secundarios y además estudiar en el Ateneo Paraguayo. 1943, Hilarión formó su trío Calandrias Ñu, haciendo dúo con Paulino Rivarola bajo la dirección de Aristides Valdés, quien ejecutaba el arpa. El trío actuó en nuestro país por espacio de un año aproximadamente, pues luego de una larga gira por el Brasil, grabando las más clásicas polcas y guaraníes paraguayas. En Brasil hicieron actuaciones en Club Nocturno de San Pablo, además de presentaciones en las radioemisoras Record, Cultura y Tupi. Actuar en festivales y espectáculos en la ciudad de Río de Janeiro, como así también en las radios o Globo Nacional. Asimismo, una histórica grabación, actuación en el primer programa de la estación televisiva de Brasil. A fines de los años 40, formó su grupo Los Paraguayitos, con Paulino Rivarola y Armando Esmendel en el arpa. Esta agrupación hizo grabaciones en el sello Continental. Ya en 1950, Emilio Ayala Báez lo integró a su conjunto. Actuaron por 6 meses en la Carpintería Ideal, en la esquina del Teatro Municipal, donde se presentaban los mejores artistas de esa época. Luego de aquella experiencia muy hermosa con Ayala Báez, Hilarión hizo presentaciones en Radio Guaraní, contratado por la Real Fuerza Brasileña de Paraguay. El nombre del programa era Vuelta al Mundo, en las salas de la Real Transporte Aérea Brasileña. Correa intervino en esta programación en compañía de un nuevo conjunto bajo la dirección, con el que realizó también actuaciones en varios locales de espectáculos azucenos, Las Parrilladas, por sobre todo. 1952, por orden médica, Hilarión se vio obligado a hacer una pausa en su actuación pública muy ferviente. En consecuencia, dejó con dolor la música. Se dedicó al comercio, a la empresa de navegación y comercio, trabajando por los ríos del norte paraguayo, zona muy bien conocida por él. Luego de una década dejado de su pasión musical, la música en el año 1962, Hilarión volvió para triunfar en el campo folclórico, haciendo grabaciones para el sello Guarania y la RCA Víctor de Buenos Aires, Argentina. Grabó con grandes artistas, escuchen bien, amigos, amigas: Lorenzo Leguizamón, Papi Mesa, Negro Ayala, Zacarías Fernández, Luis Gallardo, Gillo Arce, Julio César del Paraguay, Darío Benítez, Isabelino Valdés, Olvino Quiñones, Ignacio Melgarejo, Carlos Bordón, los dos Méndez Zanabria y Ibarra Saldívar, los tres del Guaira, entre otros. Cabe indicar que el éxito conseguido por Correa en esa época se debía a las innovaciones armónicas que introdujo en la música nuestra, creando así un nuevo estilo bastante interpretativo y musical. En 1968, Hilarión solicita permiso a la Antelco para instalar una emisora en Caaguazú. Fue así, un 11 de marzo de 1969, inauguró la ZP-19, la difusora Caaguazú, en la ciudad de Cordero Oviedo. En 1974, Hilarión amplió la planta transmisora de su radio y su potencia llegó a ser de 10 kilowatts. De esta manera se reconoce como dueña y señora del campo paraguayo. Más tarde, a raíz de una carta de estímulo recibida en la radio proveniente de la ciudad brasileña de Uruguayana, se le conoció como dueña y señora del campo paraguayo y de las naciones de las noches de América, ya que la carta mencionada es el lugar que así se llamaba. Algunas de sus obras, por ejemplo, como son muchas, se botó mismo morir,
se cambare se ayayay, palomita mensajera, amorillosa, cero agamí, normalista, se Paraguay, la pasionaria, canción y abría Florida, composición elogiada por el propio maestro Flores, mi claverina, entre otras también son de importancia, balseado, te traigo esta rosa, mi amor, porque no te olvido, mi amor. Fue una figura de mucha importancia, grabó obras junto a orquestas grandiosas en los más importantes sellos discográficos. Fue además una persona de gran calidad humana, de carácter humilde, solidario, sencillo. Sus obras siguen en vigencia aún hoy, conformando así el repertorio de destacados intérpretes nacionales de la actualidad. Y hoy León Correa falleció en la ciudad de Asunción un 26 de enero de 1982. A los 60 años de edad. Bien, joven se fue Hilario Correa. Amigos, grandes hombres, grandes héroes de nuestra cultura popular paraguaya. Pero que ustedes se enteren, amigos. Tenemos grandes talentos, grandes canciones, grandes intérpretes. Vamos a pedirle a Papi Ovelar que nos ponga algunas de las canciones más representativas de este inmenso repertorio que nos dejó el gran Hilarión Correa aquí, en esta edición B Sin Frontera, Paraguay, Brasil, Argentina, para todos ustedes.

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Entre las 0 y las 4 en la 94.3 FM del Este. Vamos a descubrir a nuestros héroes culturales, a nuestros grandes músicos. El 19 de agosto de 1926 nació en Guarambari.

intérprete de arpa junto a otros grandes. Citemos a Félix Fernández, Félix Pérez Cardoso, Santiago Cortesi, Alvino Quiñones, Tino García, Cristiano Báez Monge y otros. Se radicó mucho tiempo en Brasil, donde trabajó muchísimo en los años 70 y 80 como artista de mucho suceso, mucha venta discográfica. Grabó 34 discos en el vecino país, obtuvo 8 discos de oro, difundió canciones para arpa y popularizó este instrumento ampliando el repertorio a toda clase de música. A él se debe, por ejemplo, la denominación de arpa paraguaya, ya que anteriormente solo se conocía como arpa india, un poco así despectivamente. Entre los premios distinguidos en su carrera, la llave de oro en la ciudad de Texas, Estados Unidos, Semper Altivo, el del ejército norteamericano de Fort Hood, 18 trofeos en Brasil, Estados Unidos, comendador para la gobernación de San Pablo, la UNESCO también le concedió la medalla Orbis Guaraníticus, acuñada en la Casa Monaje de París, especialmente para este señor. Entre sus composiciones citó algunos: Despertar Nativo, Caballito Andador, Canto del Pajarito, Danza Seductora, Lamento Indio, Arpa Paraguaya, Sonrisa Hechicera, La Voz del Viento. Y trabajó mucho con otro grande, Oscar Nelson Zafán. En fin, este tema realmente es interesante porque estamos cerca del 100 años de este grande de la música paraguaya, Luis Bordón. Él murió en el 2006, realmente hace bastante, pero su recuerdo queda. Nos recordamos un gran espectáculo que estuvimos viendo en el Centro Lírico del Banco Central del Paraguay, donde tuvo homenaje de grandes arpistas, otros de diferentes generaciones, donde él tocó incluso sus principales canciones. Este espectáculo era organizado por una cuestión benéfica, actuaron Generación, Vocal 2, Surgente, entonces Oscar Gómez, Marlene Chávez, Eduardo Rivas, Los Alfonso, Roberto Areva, Los Chicos de Siempre, Los Orrego, y un gran grupo que dirigía Luis Álvarez. Amigos, recordamos esas cosas cuando hablamos del gran Luis Bordón. Aquí vamos a pedirle de vuelta al gran Papi Ovelar, que es el que maneja un poco magistralmente la parte musical, siempre convocando a la gente de Alto Paraná también, algunas canciones representativas de ese estilo tan especial de hacer la música paraguaya en arpa. El gran Luis Bordón, hoy aquí en Sin Fronteras.

94.3, 94.3 FM del Este, hasta las 4, sin frontera. Un montón de temas que estamos compartiendo con ustedes. También esperamos que usted nos envíe algún tipo de cuestiones que podemos ir desarrollando para que esto sea ida y vuelta. Y bueno, váyate conmigo, amigo. O sea, siempre, bueno, antes, Briana. Y bueno, estamos hasta las 4, ya lo dije. Este es un espacio, una radio compañía, para que usted ni nadie se sienta solo o sola en estos senderos del nuevo día. El sendero de duendes, sendero de gente trabajadora, de gente que está cruzando puentes para llevar el pan de todos los días a su hogar. Esforzadamente, honradamente, es lo más importante. Y bueno, amigo, el 100 años de un grande del folclore paraguayo, Lorenzo Álvarez Florentín, más conocido como Lorenzo Álvarez, en el pueblo de San Cosme y Damián, Itapúa, el día de la evocación de San Lorenzo, el 10 de agosto de 1926, es un hombre muy destacado por su dedicación al arte que cultiva Lorenzo Álvarez Florentín. Sus padres fueron Turiano Álvarez, bandoneonista y violinista, y Ramona Florentín, fallecida cuando el artista contaba con tan solo 3 meses de vida. A raíz de la prematura muerte de doña Ramona, Lorenzo fue criado por su abuela materna, Práxedes Florentín, de quien muchas veces se escapaba con uno de sus hermanos para ir a escuchar y admirar a músicos como Antonio Carajalo, famoso violinista que llegaba de tanto en tanto a San Cosme y Damián, una rareza en esa época. Ya por entonces, con el entusiasmo de aquel violinista, Lorenzo empezó a fabricar sus violines con un arco hecho de tacuara y crin de caballo, y las cuerdas de cabos de acero desechados porque eso hacían en las embarcaciones del río Paraná. En tanto, su hermano Antero fabricaba su propia guitarra de solo 4 cuerdas en madera de chamu. Así, amigos, sencillo, muy inventivo, formaron un improvisado dúo cuando Lorenzo tenía 7, y al poco tiempo se animó a solicitar a Carajallo que le prestara su violín, sorprendiéndolo al ejecutar el tema entre 2 horas y media. La abuela, dándole el gusto a su nietito, compró de un indio raro, un pequeño y hermoso violín, artesanal realmente, hecho a mano. Con ese instrumento, Lorenzo interpretaba numerosas melodías que escuchaba de oído. 1934, apenas 8 años, Lorenzo Álvarez formó su primer grupo musical, tras conseguir unión de precoces artistas, Nando Duranchi, Ángel Edesma y su hermano Antero. Llevaron sus interpretaciones por toda esa zona, que de Itapúa, hasta que en una cena de gala en su pueblo, un tal Libé Molina, al ver sus actitudes, llevó a Lorenzo a Encarnación a estudiar música con la profesora Zoraida Villalba, con quien aprendió primero el piano, después el violín. Don Lorenzo recuerda con mucha emoción que se presentaba a clase bien peinado y vestido con una pulcritud única, hechos que marcaron su formación artística de un buen ser humano. Todos esos años, Lorenzo cruzó el ancho río Paraná a Encarnación Posada para estudiar violín con el maestro Cali Castro, con quien integró la orquesta Molina junto a Vidal Riveros en batería y los 3 hermanos Molina, Heriberto Olivé en violín y Gregorio en guitarra. Con ese grupo estuvo en varias fiestas del Club Social de Encarnación. 18 años, hizo servicio militar, apreció sus cualidades de violín, la gente del alto mando, estudió en el casino oficial y actuó. Pocos meses después pasó a ser conscripto de la Orquesta Estable de la Caballería. Ahí conoció a otro grande, Luis Osmer Mesa, Luis Alberto del Paraná, quien se desempeñaba como mozo del casino y cantante de la orquesta, siendo compañero hasta ese, el poeta guaireño, conociendo a Ayala Aquino. Lo llevó Luis Alberto con su grupo para recorrer varios países del mundo. Luego de la parte militar, volvió a Encarnación, allí se unió con Filiberto Zarza, gran maestro, quien fuera compañero de Herminio, claro, Herminio Jiménez, para crecer más en el conocimiento musical. 1947, formó la orquesta Riveros Álvarez, integrada por los hermanos Vidal, Leonardo Pascual Riveros y los hermanos Lorenzo y Antero Álvarez. Fueron contratados para efectuar una serie de presentaciones en El Dorado, provincia argentina de Misiones. Pero en esa época Lorenzo impuso su primera obra musical, Idalia, una melodía a la que puso letra Cirilo de Rezaña.
1950, entusiasmado por el éxito en Argentina, decidió trasladarse a Asunción para probar suerte. Sin embargo, tuvo que pasar muchas necesidades económicas, incluso no comía a veces. Lorenzo no se dejó amilanar por los problemas del momento, sino estudió música con Alfred Campra y su título de profesor superior de violín, con mención especial, cuyo director era el maestro Roberto Jiménez, la orquesta de la Escuela Normal de Música. Interpretó el concierto para violín Rapsodia Húngara de Schubert en una memorable noche en el municipal. 1950, Lorenzo integró la orquesta de Leonardo Alarcón, con la que realizó aquella famosa actuación en la confitería Bertuba. Esa orquesta integraba Juan Villalba, Reinaldo Mesa, Raúl Duarte, Ricardo Salles, Lorenzo Álvarez y otros. Allí ya la suerte se mostró menos esquiva y supo salir adelante con su primer violín. Y el maestro Francis Jiménez, contratado por Astor Bernal, en otro grande, y Carlos Bordón. 1956, la orquesta típica de Lorenzo Álvarez, con grandes músicos con el paso del tiempo. 1960, la orquesta de ritmos internacionales, con que transitó otros importantes momentos de su vida artística. 1959-61, el presidente de la Asociación de Músicos del Paraguay, ahí fue por tres periodos, vicepresidente de APA, Autores Paraguayos Asociados. Además, es el fundador de la Orquesta Sinfónica de Asunción, Oscar, que ingresó en 1957. Otros estudios, por eso Álvarez estudió muchísimo. Estudió con Bagnatti, Armonía, Juan Carlos Moreno González. En fin, una impresionante colección de sabiduría. Integró grupos de fama, conjunto Perú Limá, también conjunto folclórico municipal, dirigido por César Medina. Estuvo en el gran festival folclórico latinoamericano de la Argentina. Estuvo como profesor de 1964 en el Conservatorio Municipal de Música. Después ingresó a la Facultad Nacional de Asunción. Estudió periodismo, donde egresó después de 4 años. 1977, la banda de La Marina, como primer vicedirector por un año y director desde 1970. La extensa, dilatada y rica actividad de Lorenzo Álvarez se extendió también al campo de la creación. Compuso canciones como Sunilda Isabel, Gustavito, Luisito, la música de Gladys Sunilda, Mirta Elizabeth, con letra de Rudy Torga, todas las canciones dedicadas a sus queridos hijos, Alma y Violín, Guarania, Pueblo de San Cosme, Dulce Melodía, Saitema Lomita. También se destaca su más difundida canción, la Albirroja, en ocasión del Sudamericano de Juvenil de Fútbol con Ángel Peralta Arellano. En fin, en muchas guaranias, consiguió rápidamente suceso. Su música sinfónica ya se está, Malecón del Puerto, Marinero en Alta Mar, El Horizonte y Divertimiento. Lorenzo Álvarez es un orgulloso padre y abuelo de sus descendientes, que pertenece a la nueva generación, sus nietos también. En fin, un hombre completo de nuestra música popular. El señor es un emblema de la canción popular paraguaya, también ambas aguas. En fin, por muchos años actuó, por ejemplo, en un programa de los domingos muy grande con Juan Bernabé en Radio Comuneros, y por 6 años estuvo también en Radio Guaraní, otra radio importante en su momento. 100 años del gran Lorenzo Álvarez, lo recordamos aquí. Vamos a pedirle de vuelta la gentileza a Papi Ovelar, y seguramente con algún tipo de sugerencia, un homenaje a un grande que cumple 100 años, Don Lorenzo Álvarez, en esta edición de Sin Frontera, 94.3 FM del Este, con lo mejor del cancionero popular de estas tres fronteras.

Gracias, gracias por elegirnos. 94.3, 94.3 FM del Este hasta a las 4, presentando Sin Frontera. Gracias por estar con nosotros. Más que una bebida caliente, el cocido paraguayo. Se trata de un ritual transmitido de generación en generación. Mucha singular técnica artesanal continúa despertando la admiración tanto aquí como fuera del país. La publicación Taste Atlas revela el secreto del cocido paraguayo, el cocido quemado paraguayo, que hasta ahora fascina a todo el mundo. Con la llegada de estos días fríos, amigos y amigas, pocas imágenes se evocan, tanto la identidad nuestra, la identidad paraguaya, como el famoso humo que emerge de una taza de cocido quemado, recién preparado, recién hecho. Más que una bebida caliente, es un ritual transmitido de generación en generación, cuya singular técnica artesanal sigue despertando admiración tanto aquí en nuestro país como también en el exterior. La tradicional preparación de este cocido quemado fue recientemente destacada. Escuchen bien, amigos, por el Taste Atlas, después del boriborí, después de Poncho Paraí, de 60 lista, ahora es el cocido. Esta popularidad sobre tradiciones del mundo, por medio de un material de creador de contenido gastronómico, puso en foco el elemento que convierta esta infusión en una experiencia única: el uso de una brasa viva de carbón o leña colocada directamente sobre azúcar y cáscaras cítricas. La técnica profundamente arraigada en nuestra cultura, en la cultura paraguaya, comienza con un procedimiento muy simple que también es fascinante. Sobre un recipiente se dispone azúcar, cáscaras de naranja o limón, sobre las cuales se coloca una brasa incandescente. El intenso calor derrite y carameliza instantáneamente el azúcar, al tiempo que libera los aceites de los cítricos. Qué aroma y penetra que caracteriza esta famosa bebida, el cocido paraguayo. Muchas preparaciones tradicionales, la yerba mate también se incorpora durante este proceso, tostándose junto al azúcar caramelizado y adquiriendo las notas ahumadas producidas por el carbón. Uno de los ingredientes alcanza el punto de caramelización deseado del azúcar. Se añade agua hirviendo o leche caliente, permitiendo que toda la mezcla se disuelva o se infusione. El resultado es una bebida intensa, una bebida aromática y reconfortante. Uno de los muchos paraguayos como un símbolo del hogar, símbolo del invierno, símbolo de nuestra hermosa tradición. Especialistas y aficionados consideran que el elemento que diferencia al cocido paraguayo es justamente la utilización del carbón o la brasa natural. El contacto directo del fuego con los ingredientes genera un sabor imposible de reproducir mediante cocinas eléctricas o qué sé yo, hornallas convencionales. Más allá de su sabor, el cocido paraguayo, amigos, el cocido quemado paraguayo, representa un patrimonio de la comida paraguaya más reconocible de nuestro país, presente en hogares, oficinas, mercados tanto humildes como también de otro nivel, y encuentros familiares. Sigue siendo una costumbre de todos los días que realmente resiste el paso de los años. Además, ahora también la transformación de la parte tecnológica, en una época marcada por la búsqueda de experiencias auténticas y sabores tradicionales. Amigos, amigas de todo el mundo, el cocido o quemado recuerda que en ocasiones los secretos mejor guardados de la comida paraguaya no están en la sofisticación, están en la sencillez de un carbón encendido, eso nomás, un puñado de azúcar y la memoria colectiva de todo un país. Amigos, reivindicamos en esta madrugada, en este momento muy especial de Sin Frontera, el cocido quemado paraguayo. Justamente un secreto que ahora está en la famosa publicación Taste Atlas, en donde se revela el secreto de nuestro famoso cocido quemado paraguayo, que sigue fascinando a todo el mundo con su sencillez. Seguimos, esta sigue siendo Sin Fronteras, 94.3, 94.3 FM del Este, con estas curiosidades, con estas noticias, con estos informes que seguramente a usted le va a parecer interesante, porque usted es el motivo de que estemos nosotros en esta edición de la 94.3 com Sin Fronteras. Y haré que se lo mita hasta a las 4.

Seguimos, amigos. Estamos en Sin Fronteras. Sin Fronteras, estamos en Tela 04. Quédense con nosotros, Anilla Joti. Estamos aquí, una buena compañía. La música, en fin, algunos comentarios, visitas, entrevistas, en fin, la economía, el real, su cotización ante el guaraní, el incesante cambio aquí en estas tres fronteras, el comercio en el lado brasileño y paraguayo, cuánto cuesta comprar en Brasil, cuánto cuesta comprar en Ciudad del Este o Presidente Franco. El segundo puente se está abriendo ya en los próximos días en forma total, así que justamente Lula estuvo conversando con el presidente Peña a propósito de la apertura total de este segundo puente, que puede ser de vital importancia para esta zona triple fronteras, amigos. Vamos a ver qué pasa en la economía. Siempre nos importa aquí la economía. Luciano Hahn, dueño de Haiyang, evalúa industrias nacionales y se reúne con autoridades. Hay que destacar que Luciano Hahn es uno de los más grandes empresarios del Brasil. El grupo empresarial centró actividades en observar de cerca el gran funcionamiento de los procesos productivos y también el sistema de gestión en distintas industrias paraguayas. Luciano Hahn, fundador y principal accionista del grupo Haiyang, un hombre muy respetado en este empresario brasileño, de la gigante minorista Haiyang, desarrolló una intensa agenda de trabajo con Paraguay, el objetivo de evaluar el modelo industrial, logístico y tributario de nuestro país para traer sus firmas. La delegación arribó a Paraguay. Está integrado por altos ejecutivos de la compañía brasileña, muy conocida, quienes acompañan a este empresario en su evaluación del clima de negocio de Paraguay. El grupo empresarial centró actividades en observar de cerca el funcionamiento de los procesos productivos. Como parte de su agenda, Hahn mantuvo un encuentro de trabajo con el ministro de Industria y Comercio, Marco Riquelme, con quien intercambió opiniones sobre el entorno de inversión muy grande en Paraguay. Esta visita técnica forma parte de una estrategia de prospección, buscando justamente prácticas y entender el funcionamiento de empresas de mucho éxito en el mercado regional. El equipo ejecutivo también se trasladó hasta la sede de la Cámara de Diputados, donde fue recibido por el presidente del cuerpo legislativo, Raúl Latorre, y su esposa. El dueño de Hahn visitó operaciones de grupos empresariales locales, proveedores estratégicos. El empresario expresó su contento al verificar esta tecnología moderna y la alta capacidad de los colaboradores paraguayos. Asimismo, Hahn hizo un recorrido por muchos centros comerciales, shopping, por ejemplo, para observar el trabajo dinámico de este sector, elogiando el desarrollo urbano y la modernización que percibe en Paraguay. Con esta proyección de ingresos millonarios para este año, la cúpula ejecutiva concluyó entonces una agenda en Paraguay tras haber reafirmado los vínculos con sus proveedores locales. Muy bien, así estuvo por acá el señor Haiyang. El señor Haiyang es un conocido. Luciano Hahn es el fundador y principal accionista del grupo brasileño Hahn, de mucha presencia en toda Latinoamérica. Bien, bienvenido, señor Hahn. Aquí seguramente ya tuvo impacto la presencia de este señor en el Este, igualmente el presidente Franco, Ciudad del Este, y toda esta zona de la triple frontera. Interesante mantener estos vínculos comerciales. Allí, bueno, seguimos, estamos hasta las 4. Esta es su tradición de Sin Fronteras para ustedes.

0: ¿Cómo estás?
1: Sí, buen día, Luz Mabel Ortigosa. ¿Cómo estás, Luz Mabel? Tanto tiempo.
0: Buen día, Juan. ¿Cómo estás? Un gusto estar saludándote. Y un saludo muy especial a la 94.3 FM del Este.
1: Bueno, habitualmente pasamos tus canciones, especialmente esta serie de canciones que grabaste con la poesía de Carlos Federico Avente, porque se lanzó en aquel apoteósico festival en el cine Gran Rex, ¿verdad? Del Teatro Gran Rex de la ciudad de Buenos Aires.
0: De la ciudad de Buenos Aires. Realmente muy contenta, Juan, por estar resumiendo mis canciones y en especial con el recordado maestro, ¿verdad? Y bueno, muy feliz de estar en contacto contigo.
1: Bueno, acá estamos en un territorio enorme, como te imaginarás, triple frontera, Brasil, Paraguay, Argentina, donde hay de así todo, ¿no? Mismo, crisol de cultura, tenemos Brasil enfrente, un país continente, Argentina igualmente, con buen folclore. Y nosotros con nuestra propuesta. Yo estaba pensando que tu grupo original, los Mermakers, es uno de los primeros grupos así de ese estilo folclórico, electrónico del país, ¿no?
0: Sí, realmente fue el grupo Los Talismanes. En los Mermakers estuvo mi papá, mi padre, como uno de los fundadores de ese conocidísimo, como anteriormente se los llamaba, orquesta de Villarrica. Tuve la oportunidad de ver, me había presentado hace muchísimo tiempo en Buenos Aires, justamente con los Merry Makers, interpretando Virgencita de Cacupé a la edad de 9 años, más o menos.
1: Y bueno, con tu querida hermana también, ¿verdad? En algún momento dado, ¿no?
0: Sí. Ya,
1: ya. Bueno, después ya Los Talismanes, ¿eh?
0: Los Talismanes de Villarrica, sí.
1: Por ahí estuvo Panchi.
0: Panchi Duarte, y tuvimos muchas presentaciones en Buenos Aires, justamente con mi hermana, con Panchi, mi padre, mi hermano. Estuvimos por Radio Estudio, por Buenos Aires, también en el Estadio Vélez Sarsfield, en José de Paz, bueno, y otros lugares muy muy importantes que yo había visitado ahora. Y a la edad de 9 años fue en el Luna Park.
1: Bueno, claro, sí, de acuerdo, claro. Claro, claro. Un festival muy grande. Luna Park lleno completo. Por otro lado, Merry Maker, Los Talismanes, una linda época, ¿no? De la mejor música popular paraguaya. Y en algún momento dado también aquel Festival de la Raza, ¿eh?
0: El Festival de la Raza, que había participado desde muy pequeño también, sí.
1: Eso sí es vigente el de la Raza, el Luz Mabel.
0: Así mismo, Juan, sigue vigente. Yo creo que este año nuevamente se va a realizar. Generalmente se hace en el mes de octubre y la fecha aproximada es del 12 de octubre, que es el Día de la Raza. Y hay veces que vamos a ver este año si coincide con esa fecha.
1: Ya. Porque es uno de los escasos festivales que nos cambió un poquito de formato, ¿no? Sigue siendo ese hermoso formato tradicional, ¿verdad? De grupos locales y
0: músicos paraguayos.
1: Más que nada, sí.
0: Así mismo, Juan.
1: Sí, porque muchos se han desvirtuado, a mi gusto por lo menos. Ha ido a otro rumbo, ¿no? Hay que aprovechar estos espacios, ¿verdad? Para tocar mucho de la música nuestra. Y además, promocionar a los artistas locales, ¿no?
0: Que es lo más importante, y realmente eso nos ha llevado muchísimo a nosotros los paraguayos, para que se nos tenga en cuenta, ¿verdad? Con nuestra música, con nuestro folclore nacional, ¿verdad?
1: Que incluso ahora un folclore más renovado, más avanzado, más estilizado.
0: Así mismo, Juan, sí.
1: Estás en la parte universitaria también, Luz Mabel, ¿no?
0: También estoy en la Universidad Nacional de Villarrica, ¿verdad? Estoy trabajando en la parte de investigaciones. Estoy trabajando ahí toda la semana prácticamente. Y también estoy por la ciudad de Asunción. O sea, prácticamente estoy en ambas ciudades.
1: 24 horas.
0: 24 horas, sí. Vamos a decir así, sí. Los fines de semana generalmente estoy por acá, por Asunción. Y también voy a Villarrica, ¿verdad? Que es mi ciudad de natal.
1: Y por otro lado, si mal no estoy informado, estás haciendo algo de radio también, ¿no?
0: La verdad que no, Juan, dejé esa parte, la parte de radio, pero sí estoy estoy preparando un material discográfico de música paraguaya con el maestro Sergio Cuquejo, que empezamos hace un mes aproximadamente eligiendo los temas, y ahora estamos con eso, con la grabación. Ya grabé tres temas.
1: Espero que me envíe, si está a mano, espero que me envíe los esas canciones. Y eso va a tener seguramente también su, como se hace ahora, su versión de con imágenes, y para lanzarlo en las redes sociales, por sobre
0: así
1: todo.
0: Así mismo. Bueno, vamos a realizar algunos videoclips seguramente para poder difundir y hacer también un lanzamiento, ¿verdad? Próximamente, o sea, una vez que terminemos la grabación, vamos a hacer un lanzamiento.
1: ¿Sería en Villarrica o también
0: en Asunción? Vamos a hacerlo también acá en el Teatro Municipal de Asunción, y también vamos a trasladarlo en el Teatro Municipal de Villarrica.
1: Yo estaba recordando en estos días, me estabas barajando tu nombre también. Me recuerdo que con Osvaldo Sosa, con Los Divinos de Pedro Juan, y otro también, Marcelo Ojeda, hicimos un gran concierto en el municipal y el amo municipal. Y me olvidaron Villarrica, ¿verdad? Yo creo que vos bien podés estar en ese evento, haciendo un poco una noche dedicada a la música de estos lugares tan emblemáticos, ¿no?
0: Así mismo, Juan, sería muy muy lindo presentar, ¿verdad? Y algunas canciones mías de música paraguaya, del folclore nacional, ¿verdad? Que sería algo muy privilegiado para mí estar presente.
1: Y aquí también, en las Tres Fronteras, así que donde claro que sí, a menudo sí vienen grupos locales.
0: Sí, yo anteriormente estuve en un grupo que de la ciudad de Nandaria, específicamente el grupo Sin Tiempo, yo creo que fue en el año 95, 96, que yo prácticamente estaba ahí todos los fines de semana, me acompañaba mi mamá, también una tía, cuando yo estaba cursando el quinto, sexto curso, yo recuerdo que estaba en ese grupo musical. Y estuvimos participando en muchos encuentros, cumpleaños, privados, casamientos. Y bueno, muy feliz también de haber estado en ese grupo, que realmente aprendí muchísimo en cuanto al arte, a la música. Y me gustó muchísimo recorrer esos lares, ¿verdad?
1: Tus padres fueron muy importantes para tu carrera, ¿no?
0: Así mismo, Juan. Siempre estuve de la mano de mi padre, de mi madre, que siempre me acompañaron en todo momento. Y bueno,
1: en aquella gira de Buenos Aires, tu mamá estaba contigo, ¿no?
0: También estuvo conmigo, sí, así mismo. Ella siempre me acompañó desde pequeña y
1: celosa,
0: hasta ahora.
1: Celosa la señora. Así es. Hola, Pavel, gustazo de hablar contigo. Enviar un saludo a la gente que sigue tu música en este sitio que yo te llamo un lugar sin límite, realmente, sin frontera, ¿verdad? Enorme este lugar, enorme. Así que, donde sea, la gente disfruta del buen folclore, por sobre todas las cosas.
0: Bueno, Juan, un saludo muy especial a toda la triple frontera, a los paraguayos, a los hermanos argentinos y los hermanos brasileños que escuchan esta radio emisora, la 94.3, la FM del Este, y que sigan disfrutando de tu hermoso programa. Y realmente muchísimas gracias por el apoyo de siempre, y un saludo muy especial para todos.
1: Necesitas un equipo de sonido, un celular, yo te voy a vender, no hay problema. Todo. Todo menos hablar de Mapé, por ejemplo. Todo permitido. Gracias, Luz. Saludos a tu familia.
0: Gracias, Juan. Pastoriza, vos también.
1: Luz Mabelotti, vos con nosotros en esta edición de Sin Fronteras.

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Sin Fronteras 94.3, conversando, presentando novedades de última generación en la parte científica, la parte tecnológica, todo un poco, amigos, para que usted se sienta informado y acompañado en estas horas muy, pero muy especiales. Esto se llama Sin Fronteras porque esto no tiene fronteras. Paraguay, Argentina, Brasil, un solo territorio. Hablando de tecnología, las pantallas y versus el papel. La digitalización vuelve ahora a la escritura, pero a mano. ¿Escuchó bien usted? El avance de la tecnología actual y las facilidades que nos ofrecen estos dispositivos electrónicos, como las computadoras, los celulares, que realmente nos esclavizan, han contribuido a relegar la escritura a mano. Sin embargo, ahora parece que hay un camino de muy fuerte de vuelta a esta antigua forma de escribir. En una de las tantas reflexiones internas, hay un detalle que para muchos pudiera parecer no muy significante, pero que en la práctica representa un importante cambio de hábito. Gran parte de la niñez y juventud de mucha gente utilizaba las manos para escribir, por ejemplo. Ahora casi el 100% de la escritura de estos dispositivos ya no funciona. Todo el mundo ahora a los notebooks, a los smartphones. La tecnología cambió los hábitos y, en fin, en países más desarrollados, el caso de Suecia, una nación de Europa donde la digitalización es tremenda, ha convertido en normal para las nuevas generaciones, los estudiantes, quienes ya crecieron en un entorno marcado por el uso de la pantalla. Contrario a lo que la mayoría piensa, la revolución educativa está empezando a ser de vuelta, planeada volver a la vieja forma de escribir lápiz y papel en las aulas. Para comprender mejor la importancia de este cambio, hay que analizar los datos sobre el caso de Suecia. A fines del 2000 a comienzos del 2010, en este país se volvieron habituales las notebooks en las aulas. Y, en fin, así también autoridades habían establecido obligatoriedad de tablet en las escuelas, como parte de la misión administración anterior para preparar incluso a los niños más pequeños para un trabajo de escuela. Pero, ¿qué pasa ahora en Suecia? Están volviendo a los hábitos antiguos, escribir a mano. Diversos estudios confirman que con seguridad la escritura a mano tiene la capacidad de potenciar la memoria, el aprendizaje y la concentración por sobre todas las cosas. En fin, a diferencia de la escritura electrónica, la escritura a mano tiene consecuencias directas en la memoria y en el aprendizaje. Esta tesitura también es sustentada por grandes universidades del mundo. Los principales beneficios de la escritura a mano son mayor activación de las neuronas, estimula la memoria. Ya se retrasa más la pérdida de la memoria, que se da a veces en edad adulta, comprensión profunda del texto, pensamiento más analítico, refuerzo ortográfico. Se vuelve al ejemplo de Suecia. Desde el año pasado ya no se usa este smartphone en las escuelas, se escribió a mano. En fin, con todo lo dicho, pues se puede afirmar que hasta cierto punto la parte tecnológica es capaz de convertirse en nuestro mayor aliado, aunque en determinadas circunstancias esto parece que es nuestro, nos esclaviza la parte técnica. Ahora hay una rebelión. En los grandes países de mayor, digamos, de mayor cultura, vale la expresión, se ha vuelto a escribir a mano. Así que, y han encontrado que esa es justamente la solución para muchos problemas de la memoria, muchos problemas de la salud mental, muchas otras cosas que tienen que ver con este constante cambio de lo tecnológico a lo, digamos, a lo humano. Así que, amigos, quería comentar con usted un poco extensa esta cuestión, pero ahora escriban a mano, es una hermosa solución para varias cosas. Bien, vamos, nosotros compartimos incluso el vinilo, ¿qué le parece? En esta edición vamos a pedirle a Papi Volar que ponga algunos vinilos con ese crepitar del disco cuando pasa la púa por la superficie de un material. Pero bien, son cosas que tienen que ver con esto que llamamos Sin Frontera. Queremos que usted comparta con nosotros esta edición, no se olvide. En septiembre estamos con Raza Negra, un grandioso grupo brasileño. Se tiene también la Feria del Libro aquí en Ciudad del Este, la más importante de la región. Muchas cosas más, Segundo Puente también, muchas novedades. Síganos Sin Fronteras hasta las 4.

Estás escuchando Sin Fronteras, Sin Fronteras 94.3, 94.3 hasta las 4 con usted. Si usted quiere hacer una pregunta, si usted quiere acercar alguna curiosidad, con mucho gusto. Tal vez no respondamos en su exacta medida, pero haremos lo posible para cumplir con usted. Ese es un poco el objetivo. En estos senderos que llamamos nosotros el nuevo día, una jornada que comienza, ojalá que para todos sea óptimo, para todos sea feliz, ¿verdad? Y que cumplan los objetivos. Gente que trabaja, gente que está deambulando ya en estas horas en busca de una perspectiva para una jornada que comienza. Hay que ganar el día, en realidad. Hay que ganar el sol, se suele decir. Normalmente. Bueno, estamos hasta las 4. Paraguay registra, escuchen bien esto, amigos, histórico récord de presencia de extranjeros en nuestro país.

un número importantísimo de que se ve en este sistema migratorio, alcanzando, posesión de residencia y un notable incremento en el tránsito fronterizo. Aquí en Brasil, Pos de Iguazú, alcanza un puente también que está abriendo, el puente de confraternidad. El año pasado, hasta ahora, se agregaron 54.946 a los ya existentes en cuanto a radicaciones. Aquí en esta zona, los brasileños encabezan la lista con 16.649 jóvenes universitarios de Ciudad del Este, por ejemplo, Asunción, seguido por argentinos. A nivel global, el país tiene un movimiento histórico, 14.5 millones de entradas y salidas migratorias, sumando al paso de más de 1.3 millones de pasajeros en el aeropuerto Silvio Pettirossi. Para responder a este flujo, se implementó el Investor Pass, orientado a inversionistas. Se avanzó en la modernización del centro integrado en la frontera y en Puerto Falcón, y también acá en la operación de seguridad en el escudo guaraní. Asimismo, se destacan este programa de Migra Móvil, que estamos informando nosotros constantemente, el Alto Paraná, y optimizó bastante grande los tiempos de gestión, reduciendo la espera, va a ser muy tediosa, de trámite de residencia, de 90 días se pasa ahora 6 días. Así se beneficia 1.056 personas en una sola semana. Realmente los datos reflejan que en los primeros 5 meses la solicitud de erradicación subieron muy grande, casi 1.000 personas en un solo mes. En fin, debido al ajuste del salario mínimo legal desde 1 de julio, rigen nuevos aranceles y multa para los trámites presenciales y digitales, amigo. Mucha gente, amiga, hay que recibirlo, así como nos recibió a nosotros en su momento, ¿verdad? Brasileños, argentinos, pero Paraguay también es una tierra de oportunidades, así que una cuestión de ida y vuelta. Miren, a nosotros estamos hasta las 6 nomás, claro, después viene otro programa, y así, 4 nomás, hasta las 4, bueno, después vamos a llegar alguna vez a las 6. Veo música, curiosidades e incluso a veces con pequeños apuntes sobre grandes autores de nuestra música, para que usted se entretenga también. Y de paso, no solamente reciba tanto buiroré que estamos teniendo en estos medios. Gracias, amigo. Hasta las 4, como siempre, pasamos hasta Papi Ovelar, para que musicalice este nuevo trecho. Y nosotros estamos con producción de La Pastoriza, La Voz con Pastoriza. La dirección es Pastor Almada, Pastor Medina. Pastor Almada es otro gran personaje, amigo. Y también la especial colaboración de Jiménez, Edgar Jiménez. Y bueno, también está nuestro DJ Silver y muchos más. Rubén Domínguez, gracias Rubén también por estar con nosotros. No es fácil estar ahí. Seguimos hasta las 4, ya dedíquese.

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Esta es otra edición de Sin Frontera, nunca una edición más. Quería comentarles muchas cosas que pasan en Paraguay, en Brasil, en Argentina, amigos. Folclore, artistas, movimientos, costumbres, turismo, pamba. Y bueno, vamos a hablar del carrulín. Usted conoce, baila carrulín. ¿Qué significa carrulín? Caña, ruda y limón. Carrulín. Bueno, el primero de agosto se toma esto para limpiarse el cuerpo, el corazón, de todos los males de la vida y en la muerte también. Dicen que los que saben. Estuve escuchando en estos días que hay un grupo que se dedica justamente a esto de preparar el Día Nacional del Pojañana, que va a ser el 1 de agosto. Y bueno, ahora se está preparando nuevas cosas a propósito de este ritual tan paraguayo, no de toda Latinoamérica parece, que está asociado al carrulín, que se toma el 1 de agosto. Este grupo busca acercarse a un público grande en un proceso de trabajo, elaboración y el significado cultural de esta costumbre. Esa fecha también se recuerda, no se olvide, el Día Nacional de Pojañana, aunque no hay todavía una ley. Ocurre que hay dos tendencias de la medicina, una que acepta esto del Pojañana, otro no, dicen no, ¿para qué vamos a estudiar si ustedes van a tomar solamente Pojañana? Un vocero de este grupo habló y dijo que van a incorporar nuevas opciones, además de la receta ya conocida, el carulín. El carulín levantó, hay que ver, usted no anda, toma esto. Caña ruda, hoja de catuaba y una pequeña cantidad de macho toro, de verdad, asunto de nada. También estará disponible una versión energética que tiene que ver con caña blanca, ruda, limón y capicatí. Además de una alternativa depurativa que incorpora cedrón a la mezcla de caña blanca, ruda y limón. Ahí tiene inflamación, herida. La receta tradicional mantendrá sus tres ingredientes, como decía, caña, ruda y limón, de carrulín. Los productos ya están seguramente en estos días por acá, por allá, Ciudad del Este, Presidente Franco, Asunción o Paruí. El consumo está preparado de forma y esta forma práctica de un rito que se transmite de generación a generación y está muy ligado al 1 de agosto, cuando la sangre se cambia. Una parte de una creencia muy nuestra, muy paraguaya. Una fecha de gran importancia donde se toma el famoso carulín en ayunas, para renovar la sangre. Y decía ahuyentar todos los espíritus, todas las enfermedades. El vocero recordó que la tradicional receta beber 7 tragos nomás. Aclaró que su consumo no se limita solamente al 1 de agosto. Se toma todos los días, todo este mes. 7 hierbas para el tereré. Dijo también que quienes quieren ingerir la preparación con caña puede optar por el tradicional remedio de las 7 hierbas para el tereré. Por ejemplo, agostopoti, cuidado con ese agostopoti, no va a exagerar. Verbena, bueno, y cedrón, capique, toronjil y taropé. Además de las preparaciones tradicionales, ahí podrán encontrar de todo. Para su tereré, mate, métale, insumos para infusiones y una amplia variedad de artesanía. ¿Qué aprovechar este agosto, ¿Cómo andamos por aquí por Tres Fronteras, sombrero, pantalla, Punta Tereré? Artesanía paraguaya, hay que abrir estos espacios, estos encuentros para difundir el conocimiento ancestral sobre las plantas medicinales y fortalecer la identidad paraguaya, que no tiene, ¿no? En China no van a tomar carolín, ¿verdad? Paraguay sí. Bueno, a todos amigos hay que seguir con esta práctica antigua, que la gente siga con esta tradición, porque esto también es como el tereré genera vínculo. Tomamos carolín, ya hablamos, estamos, nos abrimos. O más amable o más argeles, eso depende. Pero amigos, nosotros recomendamos, si usted no anda, tereré o carolín levantor, sí, solución, amigo, y quita la patrona. Y bueno, y otros tipos. Sí.

Bien, amigos, está sintonizando 94.3 FM del Este, hasta las 4, entre las 0 y las 4, pero viene un amigo que hace muy buenos programas en la parte de nuestro dulce idioma guaraní. La dirección es Pastor Medina, la voz Juan Pastoriza, la parte técnica, Papio Velar, la selección musical también, toda la música de este inmenso Alto Paraná, Tres Fronteras. Y siempre colabora con nosotros Jiménez, Edgar Jiménez, también está el DJ Silver y el Guardia, y la Pastoriza en la producción. Vamos a hablar un poco de agosto, ya es hablar de Emiliano, hablar de la guarania, hablar del folclore, hablar de muchas cosas más, amigos. Emiliano Fernández sería el más popular bate, más popular poeta emblemático del Paraguay, el que amasó como nadie la lengua y la personalidad mestiza del paraguayo de su pueblo. Es el cantor de nuestra campaña y sus bellas muchachas, así como del valor y el tesagú tremendo, macerado en los áridos cañadones chaqueños durante esa terrible guerra que nos costó 30.000 muertos, el fatigador incansable de los caminos polvorientos, guitarra al hombro, y el que dejó la huella de su posición indomable, indomeñable, en modestos papeles doblados, guardados con veneración en los baúles de nuestro pueblo. El popular más prolífico, dejó más de 2.000 poemas, es lo que se sabe. Ha intermercado mucho con la poesía de Emiliano Costa. Bueno, de acuerdo a él nació en su número, en 1894, su padre Silvestre Fernández de Bernarda Rivarola, de exuberante imaginación y excepcional fecundidad poética. ERF, Emiliano Fernández, sin duda, el más adentrado en referencia del pueblo paraguayo. Tal vez el déficit de su formación académica e intelectual le haya motivado la utilización corriente del famoso yo para él impuso. Sus versos resumen con gran plenitud los cambiantes matices de la naturaleza del Paraguay. Cito algunas canciones: Primavera, Asunción del Paraguay, Pues Haré a Mangue, qué tremendo, Pues Haré a Mangue, Las Siete Cabrillas, Adiós se para Jijué, entre tantos poeta, guitarrero, bohemio, como era. La mujer fue una de sus musas predilectas. Tuvo como 90 novias. A ellas les cantó sus sueños, sus desengaños, en emotivas ofrendas. La última letra, siete notas musicales. Vuelve a postir, por apasional, Tu paseo del campo, Despiértame Angelina, Se posima en Nive, Nace posina en Nive. En fin, ¿por qué? Parte de un repertorio, amigos, de todo festival folclórico que pretende llegar al alma, al sentimiento del pueblo. Con motivo del incidente en el Fortín Sorpresa, ustedes saben, ¿verdad? Emiliano produjo Roja Silva de Cabo, que en motivo de eso convocaba al pueblo paraguayo a estrechar filas en defensa de la heredad amenazada. En fin, es una gran poesía, amigo. Así que de tanto en tanto hay que escuchar esta canción. Como combatiente del aguerrido regimiento 13 Tuyutí, ahora emblema, todas partes de Canda, 13 Tuyutí, las nuevas generaciones también. Nanagua llegó a la cumbre del valor y sacrificio con sus versos de épicas resonantes. Llegó a los confines del Paraguay insuflando entusiasmo y convicción de la victoria. Bueno, tanto pasó al escucharse estas canciones, cualquiera se emociona. El aura de patriotismo, emoción que embarga a esta persona. Se la reina, Retempujaré, Se Tuyutí, Soldado Guaraní. Son celebradas producciones. Combatiente, heroico, Emiliano evoca con o sin par fidelidad aquello de la gesta. Bueno, se sabe, falleció en 1949 en un oscuro episodio, hasta ahora todavía no del todo descubierto. 8 de agosto de 1894 nació el gran Emiliano de Fernández. Vamos a pedirle a nuestro gran amigo Papi motivar un poco estos horarios con estas grandes canciones
de nuestro indomable, de nuestros hasta ahora inalcanzable estatura poética de un señor llamado Emiliano R. Fernández.

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Amigos, Sierra Grande del Diablo por crecida del río Iguazú. El Parque Nacional de Iguazú cerró de forma preventiva la Garganta del Diablo por la crecida del río Iguazú, que podría alcanzar los 8.000 metros cúbicos por segundo. Hay que destacar que el Parque Nacional Iguazú dispuso el cierre preventivo del circuito Garganta del Diablo ante el aumento del caudal del río Iguazú, que podría alcanzar hasta 8.000 metros cúbicos por segundo como consecuencia de las últimas intensas lluvias registradas aquí en la triple frontera. La medida fue confirmada por autoridades del área protegida y se aplica durante la jornada de el último jueves, mientras se monitoreaban las condiciones del río para evaluar su reapertura. De acuerdo con las últimas mediciones hechas en la tarde de la última semana, el río Iguazú alcanzó un caudal de 6.620 metros cúbicos por segundo, muy por encima de los valores habituales, según se informó. La proyección indica que el nivel podría incrementarse aún más debido a lluvias en la cuenca alta del río. La reapertura del circuito dependerá de la evaluación técnica que realicen los equipos del Parque Nacional Iguazú. Una vez que se verifique que la circulación en esta zona sea segura. Por otro lado, a pesar de la crecida del Iguazú, el resto de los circuitos del área Cataratas permanece habilitado para todos los amigos visitantes y también el personal del parque. Autoridades mantienen el monitoreo constante del comportamiento de este gran río y no descartan nuevas medidas si las condiciones hidrológicas se modifican. Amigos, aquí tenemos entonces un panorama de lo que pasa aquí en la triple frontera. La Garganta del Diablo se estaría cerrando en estos días por razones de seguridad. Estamos hasta las 4, amigos. Esta es otra edición de Sin Frontera en este inmenso territorio de duendes, de cantores, de poetas, de canciones folclóricas. En fin, de todo un poco, amigos, para amenizar estas horas en donde nadie debe estar solo o sola. Sin Fronteras hasta

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Amado Dios, hoy me detengo un momento en medio de la vida para elevar mi pensamiento hacia ti. No para pedirte nada en especial, sino para reconocer.

0: conocerte y darte gracias por todo lo bueno que me regalas cada día, incluso por aquello que a veces no alcanzo a notar con claridad. Gracias por la vida, por el aliento que me sostiene, por las personas que pones en mi camino y por cada oportunidad que me permites vivir en tan hermosos. Es tan hermoso sentir que no camino solo, sino que vas conmigo en cada paso, guiando mis decisiones y dándome fuerza en los momentos en que flaqueo. Qué bendición tan grande es despertar cada día sabiendo que estás presente, que tu amor me acompaña y que tu luz ilumina mi sendero, dándome paz y esperanza para seguir adelante con fe y confianza en ti, en el nombre del Padre, del Hijo y del Espíritu Santo. Amén. 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Hola, en Buriñén, de que tú participas del programa con mucho gusto, y que tú, inclusive para llamada, y que tú eres no, al 0983-172998. Hoy es jueves 23 de julio del año 2026. 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
1: 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Muchísimas sí. 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
1: Sí. Una era la pastilla, Víctor, quería, ja, es para un bebé. Vea, de solucionar. Gracias, Víctor, un abrazo, éxito.
0: Dale. Ahí está.
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0: Jarabuy, por ahí donde está Paraguay, pues ya era como a las 5 de la mañana con 20 minutos. 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Sí, va. 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Bueno, vamos a entablar comunicación, después vamos a seguir hablando del deporte. Costedía, hay clásico en la Liga Minguera. Después de mucho tiempo se verán las caras. Guaraní del kilómetro 14 contra Santa Mónica. Este partido estaré transmitiendo, por lo menos así me dijeron, ¿verdad? Estimado amigo del club. Bueno, saludo a la gente de Guaraní, entonces que suele... De Santa Mónica tenemos poco contacto, pero de Guaraní sí. Ojalá que nos apoye, ¿verdad? ¿Verdad que sí? Hoy transmitimos el partido. Bueno, a ver, está lindo, vamos a hablar, güey. Vamos a intentar una comunicación con Karen D. A ver, Lino, buen día, Lino. No me sale, cerro. Vamos a probar otra vez. A ver, buen día, Lino. Baizapá.
1: Buen día, mi querido amigo Víctor, y a toda tu maravillosa audiencia. 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Y en acá tengo una niña de gente y botón. Hoy comí ella de decir que a 15, 20 años allá. Entonces, mi bebida, huestea bebida, ya voy a dejar de ir para los alcohólicos, rey ponjanguaro, mi está. Pese a mi bebida, mi está muy comiente. Con espacio de mi amigo Víctor Coronel a través de la 94.3 FM del Este, ya lleva ley y posture, y ya tengo ese llamo de aviso este día y me está en la Feria de Ciudad del Este, las 8 de la mañana vive. 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La obisa, a hoy llévate.
0: Ahí está, gracias Lino. Lino viene hoy a las 8 de la mañana hasta la Feria de Ciudad del Este. Qué lindo, qué lindo. Hoy también, entonces, a partir de la 1 de la tarde, juega en la juvenil, ¿quién era? Santa Mónica con Deportivo 22. Y en la primera, Guaraní contra Santa Mónica. clásico. Clásico del kilómetro 14 a Caraguay. Un viejo pleito, ¿eh? Un viejo pleito, lo que, de acuerdo a lo que me contaron. Bueno, saludo entonces a la gente de Guaraní como de Santa Mónica. Pobrecito. Liga Minguera, vaina, lleva. Y en el torneo interlínea, ahí también Pepe Bacapipo. Y Pepe la. Bacapipo, poña en voz ahí, gusto y pañe, peado y contagina domingo. ¿Qué hora van a jugar? Me están preguntando. Juega.

¿Cómo era que te dije? Bus Eléctrico juega contra Hamburgo, ya es el último campeón. El partido, ve un poco el horario del partido, estimado amigo del Club Cerro Porteño. Este partido también lo estaremos transmitiendo el domingo. El domingo, desde el partido, está pactado en el Charleston a partir del mediodía, 12:20. Partidazo. Domingo 26 de julio, Charleston a partir de las 12:20, frente a frente, Bus Eléctrico versus Burucuyá S.A., torneo interlínea, definición de la Copa Plata. Saludos a mi amigo Federico, que siempre escucha el programa, es de Bus Eléctrico, de S.A., no sé. Y pues viene mi amigo S.A., este tío en tu mía, que es gordito. ¿Qué habrá pasado de él? ¿Te acuerdas? Siempre enviaba mensajes. Bueno, entonces está todo dicho. Partidazo entonces, el domingo. Bus Eléctrico y San Burguyá S.A. Partida, 12:20. Está previsto.

0: Bueno, ya son las 5:27. Ñambuquiñi, venga tú, ¿verdad?
1: Adiós por TVC.
0: A los que están de cumpleaños, muchas felicidades. Muchas felicidades. Escuchamos por tu cumpleaños.

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Ya del Estado Paraguay viene de Aragón, pero ya le comenzamos a faltar un minuto para que sean las 6. Hoy el gran partido de Mingaguazú también, ¿verdad? Y también, ya de amigos, Patiño, Paseo el Pionero, que pues acá. Y un saludo también a los compañeros de la empresa Crucero del Este, Coche 3696. Saludo también a nuestro amigo, el colega Sisto Ramón Gamarra. Suerte, Sisto. A Neri también, Neri Cabrera. Hoy estamos con la cobertura, el clan clásico, después de muchos años, después de mucho tiempo, un viejo pleito. Vuelven a encontrarse cara a cara, Coste Díaz, en el Estadio País Coronel, el Club Guaraní del kilómetro 14, ante su vecino, Santa Mónica. Un viejo pleito se va a revivir en la tarde de hoy, a partir de las 15, el partido en la primera división. Excelente. Saludo a Juancito Vázquez, a Sergio Denis Alonso. Están a través de la rumbo a la capital del país, coche número 3696, empresa Crucero del Este. Están escuchando el programa. No me gusta mantenerse a Juancito, seguro. Seguro le gusta el tema de los zorzales, ¿verdad? Sí, seguramente le. Ya acertar su vaina, ya. Pues va a coger ahí. O ponerle López Ramírez, poner un poco. López Ramírez. Añetepi Corejota. 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Hoy a partir del mediodía, entonces, la gran cobertura hoy del fútbol de la Liga Minguera, complemento de una. Faltaba el partido ayer. El 30 Unido dio la nota el domingo pasado. Le ganó a Minga en su estadio. Tras ir perdiendo 2-0, terminó ganando el 30 Unido 3-2 en un resultado prácticamente histórico. Porque la Club Minga Guazú, según lo que me comentaron, nunca pasó esto en la Liga Minguera. Que Minga, tras ir ganando 2-0, que le vuelven a ganar. Esto en la Liga Minguera. Y gastó otra liga, otro campeonato, ¿cómo será? Pero en la Liga Minguera, muy rara vez. A 30 Unidos, seguro es la primera vez que el 30 Unidos le hace eso al Club Mingaguazú. El 30 Unidos le hizo. Le tocó hacer historia al 30 Unidos. Saludos a la gente del kilómetro 30, que también tenemos sintonía ahí. Pero un saludo a la gente del kilómetro 30. Qué lindo esto de López Ramírez, ¿sabes? Porque dice. Pone un poco también. Ya es dormido y peor. O me decía sapo que dice, ¿verdad? Te digo. No, la verdad te digo. Dere Saraima, pa. No, Dere Saraipa. También, en un instante, el tema de los zorzales. Saludo para la gente del barrio Ciudad Nueva que están escuchando el programa. En el centro también nos escuchan. Oremos a Guara. A Mite, a Aduana de Pube. Sobre la avenida San Blas, creo que es. O sea, al lado de San Blas, ahí Monseñor Rodríguez, al lado.

Este tema nos pidieron desde Santa Ana, mi Velástica y Cuera. Natural de Roque González. Tenés Roque también. Y en tu camino es el Roque ahí. A Roque González. Una música que se hizo a Roque. Ahora vamos a escuchar a los Zorzales, ¿verdad? Saluda a la gente del barrio Ciudad Nueva que nos pidió la música esta. Aparte Guamí. Mario Alfonso, que ayer estuvo de cumple. Ahí está. Los Zorzales de Cacupé cantan el programa. En el escenario imaginario, o Purajeña de la Purajeña, era

0: saludamos al amigo César Patiño, ¿verdad? A Guaraní. Hoy Guaraní.
1: Guaraní en un partido que promete mucho, ¿verdad? ¿Eh? Promete mucho. Después de muchos años, un viejo pleito. Don Luciano Brites también palpitando con su querido Guaraní. Hoy del kilómetro 14. Que nos disculpe un poco la gente de Upeña DJ, ¿cuál? Rulo Paño mío, ¿verdad? Rulo. Que tampoco es tan deportista ahí allá. Viven intensamente su. No vean. Che barrio es indio, hija. Che barrio es y la Santa Mónica, che barrio. Le pedí para un caramelito, no lo esco, hija. Bueno, entonces. No es que de eso, ¿verdad? Y no tenemos nosotros. Mira. Bueno, y me acuina está la calidad la Santa Mónica, ¿verdad? Pero en Guaraní nosotros tenemos muchos amigos que son del Club Guaraní, la familia Duarte, Taite y hoy, Amoite, Vega Escuera, hay mucha gente que nosotros conocemos, y creo que no sé si todavía Molina, nuestro amigo Molina, está todavía como en la dirigencia, está hoy Yareco, legalmente la Guaraní. Bueno, saluda a la gente del Guaraní, va a ser una parada difícil, no va a ser fácil, de ninguna manera, es más, si vamos a ir por lo actual, un hombre, Santa Mónica parte como favorito para este partido. No, en serio te digo. Santa Mónica parte como favorito. Por los antecedentes, por todo lo que tiene, por lo que es actualmente. Jaime. Pero tiene emote de clásico. Y en un clásico cualquier cosa puede ocurrir. Ahí está la música del Club Guaraní saludando a la gente del kilómetro 14, lado a Caraguí, y por chuta mi Santa Mónica, pero ¿qué vamos a hacer? La Yarecuy ni un tipo de control.

línea, son las 6 de la mañana con 10 minutos. Agradecemos también a nuestro amigo el señor Luciano Brite de la firma Vigilante S.A. apoyándonos para la cobertura de hoy del gran clásico Guaraní Santa Mónica. A partir de las 15 horas el partido vale nada más y nada menos que un lugar para la gran semifinal del torneo de la Liga Minguera en su temporada 2026. Un viejo pleito se va a revivir en la tarde de hoy. Un viejo pleito. Maite, desde antes vienen ofreciendo grandes partidos Santa Mónica y Guaraní. Los Fabulosos Indios Negros. Estamos escuchando a los Indios Negros. Ay, Shabante, ay, jue. Ay, jue, ay, ay, Shabante, ay, jue. ¿Qué tenemos, estimado amigo del club? Vaya, ese, ya falta poco, ya de las 6:11 mañareco. Iñande Arabó hoy imponaba. 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Gracias, don Luciano. 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Bueno, ¿qué tenemos? Gracias, don Luciano. Gracias. En tu caso, de ti, ¿usted está de Guaná Santaní? El que canta Méndez López. Estimado amigo del club, te cuñan de equipo. Para ya, va a comenzar ya cerro también. Yo invadimos, ¿verdad? Vamos a ver, de arquero. Ojo, oyen de ira, no me contaste. Ojo, oyen de arquero ahora. Pero bueno, oyen de otro. A ver, eso es normal. A ver, tenemos ya el tema de Benguana Santani. Saludos a don César. ¿Quién más le saludamos, César? A los amigos de Crucero. Sí, Crucero del Este. Está ahí nuestro amigo Juan. Suerte, Juancito. Está al mando del coche 3696. Suerte, Juancito. A vos también, Sergio. Buen viaje, bien, feliz retorno. Aquí está la canción que canta el dúo Méndez López. Y para todos los santanianos, a mi amigo Pablo Zárate.

Y ahora escuchamos la música de Yequejay de mi suerte, saludando al grupo folclorista Alto Paraná, al apreciado amigo don Federico Domínguez, siempre a la persona del profesor Pedro Segovia, el profesor Higinio Gaona, a la señora Ramona también. ¿Quién más está? La señora Sabina Casanelo, el señor Rubén Herrera, y también está Pelagio Ramírez. Mira un poco, Pelagio. El 22 de agosto el grupo folclorista se reúne después de mucho tiempo, ¿verdad? El 22 de agosto, Día del Folclore Paraguayo, se reúne el grupo folclorista Alto Paraná. Así que ya, gracias por aceptar la invitación a los amigos del grupo folclorista Alto Paraná. Ahora, y Chupecuera, ¿no? De parte del amigo Federico Domingo y familias, la música Dayequejay de mi suerte.

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Bienvenidos, bienvenidos, mi querido oyente Picarán Audiencia, en este cuarto capítulo de esta semana, de esta subprogramación perteneciente al día de hoy, jueves. Como siempre, muy contentos, agradecidos a todas las personas que ya se hacen sentir antes de que lleguemos aquí en la radio. Cantidades de personas que ya están llamando, algunas personas que ya tienen ya agendado nuestro teléfono, otros que ya están con nosotros a través de redes sociales también, por supuesto aquí también la presencia de este gran maestro que es el profesor Douglas y las profesoras que siempre acompaña también, y los demás maestros espiritualistas que son padres, hermanos de cada uno de ustedes. Abrimos nuestros brazos, la puerta de nuestro templo, para que ustedes puedan abrir sus mentes, mirar hacia el horizonte y tomar decisiones que lo lleven al éxito, a la felicidad, al progreso y a escalar hasta sentirse realizada con sus objetivos. Sabemos que hay tantas personas, muchísima gente que nos llaman, nos comentan que están pasando malos momentos en sus empresas, decaimiento en el trabajo, ataduras en la familia, sufrimientos en el amor, familias, parejas que años de compartir juntos se están separando, negocio que está estancado, la suerte no le acompaña, todo lo que hace le sale mal. Lo llaman muchas personas jóvenes, profesionales, que nos dicen que no tienen suerte en el amor, que no tienen seguridad con su pareja, que no sabe qué hacer, no saben qué decisiones tomar. 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Hay muchas personas que sienten que la casa parece que hay una fuerza pesada, no se halla más la casa, parece que está estancado, atado, no, la suerte no la acompaña. 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Mucha gente está siguiendo y están recibiendo mensajes motivadores, así también a través de Instagram. Están llegando los mensajes, aquí el profesor Douglas ya me pasa los teléfonos, muy contentos. Muchísima gente haciendo consultas, haciendo preguntas. Y gracias a Dios, muchas personas están cambiando su vida, están cambiando su suerte. Y queremos que vos seas la próxima, queremos que vos también abra tu mente, miren hacia el horizonte y digan yo puedo. Y a ver qué dice este mensaje, dice: maestro, yo soy Pedro, ¿será que vuelvo con mi pareja? Tenemos una relación de 7 años, hicimos los análisis, Pedro, y según la fotografía ya no vuelve más juntos, ella está decidida. Y además hace como 5 meses ya venían teniendo contacto con una persona que fue su compañero de trabajo. Lamento decírtelo eso, pero ya no vuelve a tu lado. Más bien, ella se está queriendo alejar más porque quiere hacer un viaje muy lejano.
y pronto para encontrarse con esta persona. Otro trabajo que llega y dice: profesor, gracias por ayudarme. Estoy muy feliz de que ustedes me ayudaron con la profesora y el profesor Douglas. En mi empresa estoy avanzando muchísimo más. Me está llegando nueva maquinaria. Estoy teniendo nuevos proyectos. Agradezco a Dios por conocer profesionales como ustedes que me desataron la atadura. Y gracias a eso empecé a crecer. Y agradezco también a la Esencia Consagrada. Y hablando de la Esencia Consagrada, esta semana, la próxima semana, hoy es jueves, cuarto capítulo de esta semana, estaremos entregando a todas las personas que llegan este material único, consagrado y magnetizado para positivismo, para la suerte, para algo que le ayude. Muchísima gente está llevando como mecánicos, carniceros, chapistas, peluquero, padre de familia, jóvenes inclusive para la suerte, porque algo que le acompañe, algo que le dé magnetismo, algo que le dé positivismo. Así que aprovechen, no esperen más para mañana, no dejen más lo que se pueden hacer hoy. Hoy es el día en que ustedes tienen que decir: hasta aquí llega esta atadura que tengo, quiero cambiar mi vida, quiero ser feliz con la persona que amo, quiero crecer, quiero progresar, quiero que todo lo que puedo hacer me salga bien. 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Otro mensaje que llega dice: maestro, quiero realizar un viaje y estoy con mucha duda. Por favor, si puede orientarme. Aquí le envío mi foto. Yo soy de Piscis, tengo 37 años. Hermano cristiano, no haga ese viaje, le va a tener pérdida económica. No haga eso. Además, es un viaje muy delicado que está pensando hacer. Muchísimas gracias. Otro mensaje que llega dice: quiero volver a Paraguay, quiero abrir un negocio y estoy con muchas dudas. Me llamo Ángel. Ángel, no dudes, mi hermano, pero espere más. Esperar al menos 2 años más. Yo sé que no está en el país. Y vení, te vamos a entregar la esencia y abrí ese negocio que tanto quisiste y vas a crecer, vas a salir adelante en poco tiempo. Otro mensaje que llega dice: profesor, no salgo de enfermedades. Cuando yo me curo se enferma mi hijo. Hace como 3 meses mi marido cayó en la cama, estuvo casi 15 días, estuvo hospitalizada. En la casa hay mucha atadura. Y vení urgente, hermana, porque veo que tu casa fue víctima de brujería por parte de una ex cuñada que vos tuviste. Ya falleció esta señora. Tuviste muchos conflictos, hasta judiciales con ella. Y vos sos una persona que no crees tanto. Hay mucha gente como vos que dice que no cree, pero sufre, fracasa, no le sale nada, no sale de enfermedades, pero dice que no cree. Y vos, no quiero que creas, quiero que vea tu realidad. Yo sé que sentí y viví tu realidad, pero yo te quiero demostrar dónde está ese mal. Yo sé que tenía una planta de aguacate ahí, al costado derecho de la casa. Y ahí está enterrado en un frasco de vidrio de boca grande. Vas a encontrar muchas cosas que te va a sorprender. En menos de 40 centímetros, ni 30 centímetros. Ahora mismo, si es posible, cavá y vas a encontrar. 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Otro mensaje que llega dice: profesor, yo consulté con ustedes hace 14 años. Yo soy de Mingahuazú. Cuando eso me dijiste que no vendiera mi casa y que cuidara mucho de mi esposa. Porque cuando eso yo viajaba mucho, me dijiste para que no viajara más también por cuestiones laborales. Porque si no lo hacía eso, iba a perder a mi señora. Y todo sucedió así como me explicaste, profesor. A los 2 años de aquel entonces mi esposa me abandonó. Vendí mi casa antes de la separación. Ella viajó a Europa, formó otro hogar. Desde esa vez no me sale más nada, profesor. Y me dijiste que yo necesitaba abrir un camino, necesitaba una liberación, pero yo no creí. Y hoy en día me siento perdido y fracasado, profesor. Y me gustaría que me ayude. Por favor, espero que no sea tarde de mí, me dice. Y vos sabés que, y quiero decirle a todos los oyentes que están escuchando la radio también,
que muchas personas dicen que no creen que alguien pueda perjudicarle. No se olvide que existe el mal, así como existe el bien, así como hay gente mala, envidiosa, entre familias a veces existe eso. Y mucha gente no cree que fueron víctimas del mal y se dan cuenta recién cuando está en el pozo, en el fondo. Y eso no queremos que a ustedes le pasen. 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Ayer tuvimos mucha gente de la zona de Pueblo de Dios, de la zona de Iú, también muchísima gente llegaron de Vaquería, de la zona de Coronel Oviedo, Cecilio Báez. Muchísimas gracias a la gente de ciudades aledañas, orillas de Caguazú, como así también la zona de Paso Yovay. Muchísimos mineros agradecidos, muchísima gente que se dedican a las minas. 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

jueves. Aproveche para que la próxima semana sea ya una semana totalmente diferente para vos y también para tu familia. Otro mensaje que llega dice: profesor, estoy conociendo a una persona, quiero saber si me va a comer. Tengo 23 años, soy de Piscis, él es de Acuario, hermana pisciana. Vio que él es un hombre ya más de 30 años, no importa la edad, el amor nace cada día y él es un buen hombre. Pero veo algo también en tu vida de que vos estás con una persona desde hace casi 4 años, una persona mayor, más de 50 años, y te prometió un viaje, te prometió cambiar tu vida, inclusive vivir en otro país, algo que él no va a cumplir. Y ese hombre a que estás conociendo es un buen hombre, quiere algo serio a tu lado. Inclusive veo que pueden tener 2, 3, 4 hijos. Pero trata de cambiar tu forma de pensar. Vos sos una persona que te deja llevar muchísimo, influenciar por tu familia, principalmente por tu padre. Y esto te puede llevar a traer muchos conflictos con tu futuro marido. Así que vení junto a nosotros esta semana. Mañana viernes estamos en Ciudad del Este, kilómetro 4. Vamos a asesorarte, a encaminarte, a tomar decisiones que te lleven al progreso. Porque yo sé que con este señor vas a cambiar tu vida, a quien ahora le estás conociendo. Vas a mejorar tu vida, tu calidad de vida económicamente y sobre todo una seguridad que te va a dar paz en tu vida. Pero no te veo enamorada, porque realmente algo no está bien contigo. Estamos tan contentos. Aquí el profesor Douglas me dice que está llegando muchísimos mensajes. Muchísimas. A ver qué dice otro mensaje. 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Los días miércoles estamos en Caaguazú. Le esperamos los días miércoles. Otro mensaje que llega dice: gracias por ayudarme, profesor. Estoy bien. Recuperé mi tranquilidad y mi paz interior. Estaba desesperado porque estaba a punto de separarme con mi pareja. Inclusive ella llegó a tener contacto con otro hombre, pero todos quedaron atrás. Eso después de su ayuda y una buena conversación con mi señora. Estamos muy felices y sobre todo parece que nos queremos más ahora. Dice, qué lindo realmente. Y esto pasa a muchas parejas. La relación se enfría, ya no es la misma cosa. A diario nosotros recibimos personas que nos dicen que no quiere más que su pareja le toque, que le rechaza, que se pone nerviosos, nerviosa, que no se vaya a la casa. 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Otro mensaje que está llegando, que son muchísimos, dice: profesor, me gustaría que me hable de mi futuro según el signo. Dice: tengo 32 años, soy de Sagitario. Hermana sagitariana, veo que hace 12 años que está con tu marido. Tiene dos hermosos hijos. Y vos le dejaste de amar. Conociste a un hombre con compromiso, ¿verdad? Te enamoraste de este hombre. Y veo muy incierto tu futuro. Además veo que puede aparecer un viaje, porque veo que tenés un pariente en Europa muy cercano. Y lo más probable es que vas a viajar, porque ya no te sentí bien contigo mismo, ya no te hallan en la casa. Me gustaría que nos visites, porque podés tomar decisiones equivocadas que podés lamentarlos. Así que te esperamos esta semana en Ciudad del Este, kilómetro 4. 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

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Otro mensaje que llega dice: profesor, quiero que me hable de mi vida. Tengo 19 años. Soy del signo de Virgo, hermana virginiana. Vemos un futuro muy importante en tu vida. Vas a conocer, yo sé que está con un muchacho muy joven de tu edad. Le vas a dejar, te vas a separar de este hombre. Vas a conocer a un hombre de 50 años. Yo sé que ya le está conociendo por teléfono, a través de una amiga tuya. Este señor quizá no se va a quedar contigo eternamente, pero te va a dar un apoyo importante para tu crecimiento personal y económico. Y inclusive te va a apoyar a seguir una carrera que siempre soñaste. Y te va a tratar muy bien. Yo sé que te sentís muy vacías, inclusive desanimadas, desmotivadas en la vida, pero te espera un futuro hermoso. Así que gracias por escribirnos. Otro mensaje que llega dice: profesor, quiero saber si voy a volver con mi pareja. Sufro mucho por él, no sé qué hacer. ¿Será que ella me dejó definitivamente? Tengo 25 años. Soy de Aria, hermana Ariana. Agradecerle a Dios que se haya alejado de ti este hombre. Vos tenés una mente tan flaca, tan pequeña, que querés volver con ese hombre, ese apego que no te conviene. Te espera otra vida mejor. Te espera una alegría en tu vida, hombre, que te va a proteger, cuidar y acompañarte con tus proyectos, con tus objetivos. No como este que solamente te hace llorar, quebrantar y sufrir. Madurá, despertate, no sea tonta. Siempre jugó con tus sentimientos y lo único que lograste con él en este año de pareja, sufrir, llorar, pasar malos momentos y noches sin dormir. Y hay personas así, ¿verdad? Sufre por alguien que no le sirve, no le conviene. Cuando una persona ve que no le funciona, no le conviene, ve las causas, el por qué. Por ejemplo, también tuvimos casos de personas que no se entendían, se habían pelea por culpa de que había gente que no quería fueran felices. Fueron víctimas. Por ejemplo, ayer, anteayer, el martes, en Ciudad del Este, recibimos una pareja que fue víctima de una brujería y aborrecimiento de parte de su ex. Por eso, porque los dos se aman. Y muchos fueron víctimas del mal, de brujería, de macumba. Recuerde que así como hay profesionales como nosotros, yo sé que muchos de ustedes no van a creer en la falta de conocimiento mismo. En este trabajo, espiritismo es como el dinero. Sirve para hacer el bien y para hacer el mal, así como el dinero. Nuestro conocimiento depende de dónde viene, de dónde nace. Nosotros estamos para servirte, para liberar, limpiar, orientar, encaminar, como hiciera un padre con sus hijos. Hay espiritistas que utilizan su conocimiento para brujería, atadura, perjuicio de los demás, separación de familia. Y el dinero es lo mismo. El dinero sirve para, por ejemplo, para ayudar al prójimo, para apoyar a personas que necesitan, enfermos, como así también sirve para apoyar, hacer cosas feas, comprar armamentos, perjudicar al prójimo. Y hoy es el momento en que usted tiene que tomar una decisión clara y claves en su vida y decir: quiero crecer. La vida es muy corta, pero es maravillosa y hermosa. Es hora de decir: quiero crecer, quiero triunfar, quiero mejorar mi empresa, quiero abrir un negocio, quiero emprender, quiero ser feliz con mi pareja. 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Desde lejos, si ustedes miran, levantan la vista, van a ver
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También puede pedir la ubicación del consultorio a través del WhatsApp. Llega otro mensaje, dice: profesor, sufro mucho en mi salud, no sé qué hacer, me duele todo mi cuerpo, principalmente mi brazo que no puedo mover. Ayúdeme, ya consulté con muchos doctores, me pidieron muchísimos estudios, resonancia magnética, pero cada día estoy sufriendo más y en los últimos 3 semanas ya no puedo mover la pierna también. Por favor, me llamo Francisca. Hermana Francisca, veo que ya tenés tus 57 años, joven. Está con ganas de trabajar, pero no puede hacer nada. Veo que realmente los médicos quieran ayudarte. Lo que le voy a pedir es escuchar a su médico de cabecera. Alimentate bien, vos te alimentas muy mal. Pero vení también en nuestro consultorio, te voy a hacer una liberación, porque fuiste víctima de una brujería en Salto del Guairá. Al lado de tu casa, yo sé que hasta ahora tenés tu casa allá, ahora está viviendo en la casa de tu hermana. Tenía una pareja vos, ¿verdad? Saliste como 7 años con él. Y de ahí vinieron los problemas, hasta inclusive veo que en esa casa se le hizo un daño muy fuerte. Es por eso que nada te sale, inclusive tenía una hija también que está con muchos problemas, que perdió muchísimo, que vive en esa casa. Yo le voy a ayudar, no necesitas dinero, solo quiero que venga lo más pronto posible. Vamos a hacer una limpieza espiritual, una liberación. Hay mucha gente que está sufriendo enfermedades desconocidas. Muchísima gente que no sabe lo que tiene, van a médicos, hacen los estudios, no les sale nada. Y le aconsejo que consulten con su médico de cabecera. Escuchen a los profesionales que consultan. Ellos están para servirlo también. Y hoy es el momento en que ustedes tienen que abrir su mente, mirar hacia el horizonte y díganse a sí mismo: tengo derecho a crecer, a progresar. Tengo derecho a triunfar. Tengo derecho a ser feliz. 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Así que no espere más. 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Otro mensaje que llega dice: profesor, ¿cómo hago para llegar en su consultorio en Caaguazú? Es fácil. 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Otro mensaje dice: profesor, yo soy Pablo, gracias por ayudarme. Yo soy una persona que comencé con un pequeño tractor, hoy en día tengo varias maquinarias, me está saliendo bien mi empresa, hago servicio y tengo muchos trabajos. No me abandonen. En la próxima semana paso para traer la esencia y de paso para agradecerle. Dice: muchísimas gracias también a este señor Pablo, que es una persona más también que inclusive él dudó mucho para consultar, así como a vos te está pasando. Quiere consultarse, no, yo no creo, dice, pero se estanca, patina, no le sale nada. Hoy en día está creciendo. Y el tiempo se nos va, lamentablemente, pero tenemos mucho mensaje aún que no vamos a poder contestar por la radio, pero al término del programa seguiremos haciendo. Y seguiremos contestándoles a través de nuestro teléfono. Así que muchísimas gracias. Bendiciones a todos. Mañana viernes estaremos con ustedes en esta misma hora, en esta emisora, aquí con el profesor Douglas, la profesora, para contestar sus preguntas y aclarecer cualquier duda. Hasta mañana.

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2: ¿Tu nombre?
3: Melissa.
2: Melissa, ¿qué problema tenías antes de participar en la limpieza espiritual?
3: Y tenía problemas de vicios, problemas de depresiones. Totalmente, no podía dormir los viernes, justamente viernes y fin de semana era el momento.
2: ¿Como algo que te atormentaba?
3: Había que, totalmente, había y existía.
2: Y después de recibir la limpieza espiritual, ¿qué pasó?
3: Feliz, feliz, contenta, gracias a Dios.
2: ¿Nada de vicio, nada de tormento?
3: Nada de vicios.
2: ¿Te liberaste?
3: Liberado.
2: ¿De dónde usted viene?
3: Trinidad.
2: ¿Vale la pena?
3: Totalmente vale la
2: ¿Qué
3: pena.
2: ¿Qué le decís a esa persona que está ahora acompañando la radio, la televisión, las redes sociales?
3: Que se acerquen, que es muy bueno y que todo existe, que Dios es grande.
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1: Mi nombre es Montserrat y mi sufrimiento era tan grande que lo único que yo pensaba era en quitarme la vida. Tenía un vacío, una tristeza muy grande dentro de mi corazón. Y cuando yo enfrentaba los problemas que yo pasaba en mi casa, en mi familia, yo pensaba solamente en suicidarme. En mi salud yo tenía enfermedades de alergia, asmas. Tenía dolores de cabeza todos los días muy fuertes. Y en mi familia había pleitos, había peleas. Cualquier cosita pequeña ya se volvía un desastre en mi casa. Ya se armaba una pelea, se rompían cosas, se gritaba. En lo económico, siempre nos faltaba algo. Nosotros teníamos lo básico para comer. Comida, gracias a Dios, nunca nos faltó, pero no pasaba de eso. Nosotros no teníamos nunca nada a más. Así llegué en la iglesia y yo veía que otras personas contaban que habían cambiado su vida, pero mi vida no cambiaba. Hasta que yo entendí que yo estaba participando de la hoguera santa de forma equivocada. Yo no entregaba lo que Dios quería, yo hacía a mi manera. No me arrepentía de verdad. El sacrificio trino yo no lo estaba haciendo. Cuando vino la próxima hoguera santa, decidí participar de la forma que Dios quería. Y hubo un verdadero arrepentimiento y la entrega en el sacrificio fue completa. Y fue lo que yo hice. Decidí participar de esa hoguera santa, preparé mi sobre, hice mi sacrificio trino. Y en lo espiritual, lo que yo entregué fueron mis pecados. Lo emocional que era la tristeza, que era esa depresión, esos traumas, yo entregué todo en las manos de Dios. Y en lo económico lo que Dios me pidió fue mi sueldo. Y hasta bautizarme, ¿verdad? Yo me bauticé, porque yo pensaba que estaba bautizada, pero no me había arrepentido. Y de esta vez sí, bajé a las aguas con arrepentimiento y la vieja Montserrat quedó ahí en esas aguas sepultada. Cuando yo subí al altar, entregué mi sacrificio trino. Fue totalmente distinto que las demás campañas que yo ya había hecho. De esa vez sí recibí el Espíritu Santo y hoy tengo una vida nueva, completamente transformada. Mi salud fue sanada, ya no tengo dolores de cabeza constantes, ya no tengo asma, no tengo alergia, no tengo nada, no tomo un solo medicamento. En mi familia hoy nosotros tenemos paz, nosotros dialogamos, ya no hay pelea, ya no hay confusión, no hay vicios, gracias a Dios. Estoy casada con un hombre de Dios, tengo una familia feliz. En lo económico, no me falta nada. Yo tengo mi auto, tengo un buen trabajo, gano bien y estoy prosperando cada día a día más. Mi vida está mejor, pero de todo lo que yo dije, lo más importante de todo fue recibir el Espíritu Santo, porque Él sí transformó totalmente toda mi vida.

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Mi nombre es Mauricio Núñez, vivo en Villa Fani de Ciudad del Este. Mi muralla era una enfermedad en el estómago y estaba en lo vicio, en el alcoholismo y cigarrillo. Sufría bastante, llegué a la depresión, entré, hay días que no podía dormir, a consecuencia de la enfermedad yo no podía comer, sufría muchísimo y también intenté suicidarme consumiendo 16 pastillas de una sola vez, pero no sucedió. La segunda vez que pensaba intentar a suicidarme era salir delante de un camión en el kilómetro 5.5, y justo llegaba un amigo que me ocupaba, me decía, vamos, llévame al kilómetro 7, y ahí era que no intenté la segunda vez. Y por el sufrimiento que yo tenía, yo ya no quería llegar más en mi casa. Yo andaba deprimido, trabajaba, pero solamente trabajaba para, por ejemplo, gastar. Ganaba bien, pero gastaba todo. Nunca me sobraba la plata. El sufrimiento cada vez era peor, porque llegaba la noche, yo entraba en mi pieza, pero no dormía. Intentaba dormirme, pero nunca llegaba al sueño. 5, 6 de la mañana yo estaba despierto. Y así fue cada vez peor. Era un infierno mi vida. Y cuando me llegó una invitación, ahí sí tomé la decisión de llegar y escuchar y obedecer la palabra de Dios. Desde ahí el sufrimiento acabó, cuando hice mi entrega para Dios. Bueno, llegué un día viernes a la mañana, pero no podía entrar en la iglesia porque no encontraba. Pasé 5 veces, había sido enfrente de la iglesia, pero yo no veía el nombre de la iglesia. Y a la 6ta vez que vine, dije, voy a pasar la última vez, y si no encuentro, yo no entro, y si encuentro, entro. Entré, me senté como en las 5 hileras de la butaca, pero me agarró una desesperación. Salí nuevamente afuera mirando, después decidí entrar nuevamente y comenzó la reunión. Y ahí fue que escuché que hablando un siervo de Dios diciendo, a partir de este momento tu vida va a cambiar. Y ahí yo tomé ese para mí, porque yo sufría muchísimo. Nunca escuché esa palabra. Rebusqué toda parte, pero nunca he escuchado ese. Y en ese momento salí, cuando terminó la reunión, yo salí, me fui en mi casa. Llegó la noche y yo me dormí. Dormí muy bien esa noche y ahí dije, bueno, Dios me llamó y voy a seguir y perseveré. Y desde ahí fue cambiando de a poco mi vida, cambiando así paulatinamente, no de un día para otro. Cada vez mejoraba más, porque yo tomaba muchísimo medicamento, y desde ese día que llegué en la iglesia yo ya no consumí ninguna pastilla y me curé totalmente. Salí de los vicios, salí de la enfermedad que tenía en el estómago, soy totalmente curado. Yo perseverando en haciendo cadena, la muralla cayó. Y así también yo le invito a todas las personas que tienen una muralla, como la muralla mía cayó, también la de ustedes va a caer.

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1: Mi nombre es Soledad Lena. Yo era una persona muy triste, sufría muchísimo. En mi casa, en mi familia, había muchos problemas. Mis padres tenían muchos problemas, mucho maltrato, muchas infidelidades. Mi casa era casi un infierno en ese sentido. Yo era una persona enferma. Yo tenía problemas articulares, de pequeños ganglios inflamados. Eran muchas peleas, mis padres cada vez que se peleaban era que volaban objetos, se maltrataban muchísimo. Todo eso yo absorbía, yo crecí en ese ambiente y eso me hizo ser una persona totalmente cohibida, introvertida. No quería relacionarme con las demás personas, se podría decir que era ya casi un antisocial. Había muchos problemas económicos también en mi casa. Problemas sentimentales, familiares, de salud. Yo era una persona enferma, mi madre era una persona enferma. Era un desastre. Yo conocí la iglesia a través de mi mamá. Ella llegó a la Iglesia Universal por medio de la televisión, de un programa como este. Luego recibí una invitación de ella. Ahí yo decidí llegar a la iglesia y fue poco a poco esa transformación. Lo primero que yo obtuve haciendo las cadenas de viernes, domingo y miércoles fue esa paz que yo necesitaba. Esa tristeza desapareció poco a poco, la timidez, esa introversión que yo tenía fue desapareciendo. Yo me pude relacionar más con las personas, perdí ese complejo que tenía también. Mi vida espiritual se fue fortaleciendo, cambió. Participando los domingos y obedeciendo a la palabra de Dios, yo fui siendo otra persona. En el aspecto de mi familia, mis padres hoy en día son un ejemplo de vida y un ejemplo de trato también. Mi familia es feliz, es unida. En la parte económica fuimos prosperando de a poco. Mi padre tiene su propia empresa. Yo ahora en este momento he conquistado junto a mi madre un negocio propio que gracias a Dios está muy próspero. Todo fue cambiando, pero fue un proceso, no fue nada de la noche a la mañana. Todo fue luchando, perseverando, haciendo las cadenas. En cuanto a mi salud, yo mencioné que yo era una persona enferma, tenía problemas en las articulaciones. A mí me habían detectado lupus en las articulaciones y en el colágeno de la piel. Yo eso conquisté, esa sanación total, ya hace muchos años. Yo no tengo ningún dolor. Los análisis los repito y salen todos negativos. Fui cambiando toda mi vida, yo soy una persona feliz. Mi familia está feliz, está unida, prosperada, sana. O sea, yo puedo decir que Dios me curó, Dios me transformó y transformó a mi familia también.

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0: escuchamos a Sergio Denis y Nada va a cambiar mi amor por ti. La versión en español de este clásico. Compartíamos contigo aquí en la 94.3. Buenos días, bienvenidos a la radio, la FM del Este, a la 94. 20 minutos más y serán las 8 de la mañana. Casi viernes. Hoy jueves 23 del mes de julio. Datos meteorológicos del aeropuerto Guaraní en su informe de las 6 de la mañana hablaban de 14 grados. Hoy nuestra máxima llegaría a 20. ¿Lluvia? No. Hoy por lo menos lluvia no vamos a tener, dice este pronóstico. ¿Y será que mañana va a llover? Mañana hay probabilidad de lluvia. Así como están las cosas, hay probabilidad de lluvia mañana. ¿Y el sábado? El sábado no. ¿Y el domingo? El domingo sí hay probabilidad de lluvia también.
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0: Línea telefónica habilitada al 73-853-169 para mensajes. ¿Pueden pedir sus canciones? Claro que sí. Enviar sus saludos, reclamos, plagueos, quejas. También lo pueden hacer. 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

así como contamos con el apoyo de estas empresas, a tener en cuenta de que estamos cerrando este mes de julio, ya vienen los meses que restan, agosto, septiembre, octubre, noviembre, y preparar para alcanzar las mejores ventas a fin de año es muy importante. Para ello también nosotros estamos abiertos siempre a recibir o a brindar ese servicio de publicidad a las empresas que quieran anunciar aquí en radio, sin ningún problema. A prepararse ya ahora para buscar alcanzar las metas hacia fin de año, ¿verdad? Si ustedes se comunican con nosotros y nosotros pasamos directamente a conversar sobre esa facilidad que existe de poder anunciar aquí en la 94.3 o en la 92.5 también, o en la 92.9, quienes son las radios de Records Producciones, ¿verdad? ¿Querés anunciar? Comunicate, llamá, escribí y nosotros pasamos a visitar 73853169 para mensajes y pasamos a visitarte y vemos la posibilidad de anunciar.

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pedidos y pedidos que forman parte de nuestra mañana, así como escuchamos a Lionel Richie. Sí, era uno de los pedidos que teníamos por aquí también. Escuchamos a Perla, a Miguel Gallardo, nuestra cita con los grandes de la música siempre aquí en la 94. El corazón. ¿Tenés algún artista en especial que quieras oír? Comunícate con nosotros 0973-853-169 para los mensajes. ¿Qué hace Humberto Bomba del Aporte? ¿Cómo estamos? Y se inicia este fin de semana nuestro apasionante campeonato local, ¿verdad? Y sí, claro que

Che, a tener en cuenta de que así como se inicia el campeonato local, también los torneos internacionales continúan, ¿verdad? Tanto la Sudamericana como la Libertadores.

de repente terminó nuestra música, ¿verdad? 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

Pacientemente en octavos de final la Copa Sudamericana. El rival del Decano se definirá en Río de Janeiro tras el 2-2 entre el Deportivo Independiente de Medellín y Vasco da Gama. Vamos a ver quién queda como rival del Olimpia en la otra fase de la Copa Sudamericana. Vamos a ver qué pasa, ¿verdad? Vamos a ver qué tal la historia en este año. 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

Este es otro de los temas que nos habían solicitado Perla y Milton César, formando parte de nuestra mañana aquí en la 94. Un saludo muy especial a nuestro amigo Javier, ahí desde Zona Granja, en sintonía de la radio, a la gente de Minga, Guasuba, nuestros saludos. Principalmente a los diferentes equipos, integrantes de los diferentes equipos que forman parte de ese torneo que se disputa en el 22, a veces en el 20, a veces en el 18, a veces en el 14 Mondagui, 14 Acaraí. Ahora ese torneo se está disputando en el 14 Mondagui. Sí, los domingos. Así que un saludo a nuestro amigo Javier. Ojalá que alguna vez pueda tener un permiso y pueda ir hasta la cancha para poder, claro, para ver los partidos también. Javier, un saludo para vos y, como decía, a todos los integrantes de los diferentes equipos que forman parte de este torneo, que son como 22 equipos más o menos, 24 a veces, 23 a veces, de los equipos que forman parte de este torneo. Ahora se está disputando en el kilómetro 14. La última vez había disputado allá en lo de Don Tino, en el kilómetro 20. Ya no eres joven. Sí, ahí casi frente a la nueva cárcel de máxima seguridad.

0: También en Foz de Iguazú va a estar comenzando el torneo. Así como están las cosas, creo que... Sí, en diferentes categorías, en diferentes categorías. Algunos van a estar comenzando este... Hasta el amanecer. 1 de agosto y otros van a estar comenzando el 8 de agosto.
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0: El torneo de la Arebefi. Derlis Darío Caballero. Va al aporte, Derlis. Saludos a toda la gente del equipo de Olimpia CDE también. Silvio, ¿cómo estamos, Silvio Benítez? Ya escuchamos también el tema de Lionel Richie. Sí, tu pedido. Ya, Victoria, buen día.
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0: Hablando de fútbol, hoy también vamos a estar teniendo fútbol ahí en la cancha de Cerro Porteño de Franco. Sí, a los muchachos de este grupo de fútbol. Hoy, las 4:30, 16:30, el partido de los muchachos ahí en la cancha de Cerro Porteño de Presidente Franco. Da gusto, claro que sí, da gusto. Más todavía jugar en una linda cancha así. 11-11, claro. No. 30-30, a veces 35-35 solemos jugar. Derlis Darío Caballero va a estar jugando también el torneo de la Copa del Mundo del Área 4. Bien ahí, Derlis. No, espectacular, da gusto. Vamos a ver cuándo es la primera semana de agosto. Dice que se va a estar reanudando este torneo. Me imagino de que será el 8 para adelante. El 8 para adelante me imagino que va a estar comenzando de vuelta el torneo. La próxima semana, lunes. Este lunes se hace el sorteo de los nuevos integrantes de este torneo. Sí, este lunes creo que se va a estar haciendo el sorteo de quienes se van a estar sumando a los diferentes equipos.

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4.3, ¿a cuántos minutos? 13 minutos ya de las 9 de la mañana, 13 de las 9 de la mañana. Escuchamos a Albano y Romina Power y tenemos otros grandes artistas que vamos a estar escuchando, pero también hay que mencionar que estuvimos escuchando uno de los pedidos que teníamos por aquí también. Sí, uno de los pedidos de los guayaquíes. Juancito Báez y los guayaquíes, al amigo, más todavía en este mes de julio, ¿verdad?

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Escuchamos a Ana Gabriel, así también a Juan Gabriel. Y pedidos que teníamos. Saludos para la licenciada Mirna. Saludos también para la licenciada Olga. También el licenciado

quería saludar a mi mamá Lidia, hoy está de cumple, dice, y a mi sobrinito Josué, que también está de cumple, dice Rosana. Hola Rosana, ¿cómo estás? Las felicitaciones a tu mamá, la señora Lidia, quien hoy está cumpliendo años. Y claro, las felicitaciones también para Josué, para tu sobrinito Josué. Qué fiesta, ¿verdad, Rosana?

pocos minutos ya para que sean las 10 de la mañana, lleguita, ma, ¿verdad? Van a ser las 10 de la mañana ya otra vez. Enseguida Paco, enseguida Edgar, enseguida Silver para estar con ustedes. Y nosotros mañana, si Dios permite, de vuelta aquí en la 94. ¿Está bien? Nos vamos nosotros. Buen resto de jornada para todos. Edgar, Paco, Silver, enseguida nada más, enseguida nada más. Hasta mañana, hasta mañana.

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1: Pensamientos sanadores correspondiente a hoy, 23 de julio. Pide al Señor revalorizar el don de tu vida y tu misión. Una de las tentaciones más comunes con las cuales tenemos que lidiar es la desvalorización. En ocasiones nos desvalorizamos a nosotros mismos, a nuestras familias, a nuestras comunidades, a nuestro país, y nos parece que las manzanas del huerto del vecino son siempre mejores que las nuestras. El Señor quiere reconvertir este modo de pensar y concedernos una actitud positiva. Los cristianos debemos valorar el don de la vida como un bien inmenso que no nos pertenece de una manera absoluta y cuidarlo con sabiduría. Por lo tanto, hemos de recibir y vivir los años que Dios quiera otorgarnos aquí en la tierra, tratando de realizar con amor y lo mejor posible la misión que a cada uno se nos ha encomendado. Colosenses, capítulo 1, versículo 25. En efecto, yo fui constituido ministro de la iglesia, porque de acuerdo con el plan divino, he sido encargado de llevar a su plenitud entre ustedes la palabra de Dios.

0: Ya estamos con todas las ganas y con toda la alegría para disfrutar la jornada. ¿Y jueves? Jueves de TVT. Buen día, buen día, buen día, buen día. Gracias, Señor, por lo que soy. Gracias, Señor, por lo que tengo. Gracias, Señor, por todas las bendiciones y las cosas buenas que llegan a mi vida y a la vida de mi familia. Buen día para todos. Ya estamos con las ganas y la alegría.
1: Ate que vos página baila porte. ¿Cómo están, mis amigos? Ya estamos aquí porque no estamos allá. Ya estamos con todo. Ya jareíma ese, ya jareíma ese. Ya jareíma ese, señoras y señores.
2: No puede ser.
1: Ya estamos con todo, va de coma, va, vaina, jueves de TVT, será. Está prohibido hoy chiste, está prohibido hoy cantar. Le anduca la música a los muchachos. ¿Entendés, vaina? ¿Me entendés, vaina?
0: Gracias, gracias por la sintonía, ya saben. La preventa de entradas para Raza Negra ya terminó. Ya ingresamos en la primera fase. 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Ya vamos a ir reiterando los puntos de ventas de las entradas, los números habilitados para hacer la reserva de los camarotes. Todas las informaciones en la página de la 94.3. Ya el solcito que se hace sentir. Vamos a estar acompañándoles a ustedes hasta cerca del mediodía. Silver, Paco y Edgar aquí en la 94.

0: con todo, vibrando, disfrutando, acompañando a nuestros amigos quienes nos sintonizan en diferentes puntos. Gracias por la sintonía, gracias por la preferencia, gracias por permitirnos disfrutar todo lo mejor en esta mañana. 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Gracias, gracias, gracias, gracias por la sintonía. Bueno, ¿qué tenemos? 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
1: Papá, llega, ya aprovechando, ya juegue, te dejan de mando a mi hora más hongo de cuartel.
2: Ya para ser pendejado, yo.
3: Ayer vos no querías ese problema, déjense joder.
4: Si espera pollera, cena lo mitad, te invuquila y ande audio.
0: Anicene patito, vea.
4: Si espera pollera, ya.
0: Anicene patito,
5: buen día, buen día, Paco Rodi, Silver, el gorditón Edler.
0: Espectacular, ya. Maravilla.
5: Feliz y bendecido.
0: Amén, amén.
5: TVT.
0: Amén.
5: Por la 94.3.
0: Amén.
5: La mejor programación, ¿eh? Arnaldo, buen debatido, te saluda.
3: Chiperita,
5: pollera, ese igual, yo me ando escrito. Y dígale, adiós, adiós, contigo, ya, y carema. Saludos. En plena sintonía, ya en dulce de ti. Marte caro, vos jueves, vaya tuyo.
3: En primer lugar, de cepillero, tengo así los relatos de la pendeja de cepillero, acuérdense. En segundo lugar, Tiago, jueves, a maestra de duda. Pues, jare, ve, llévame. Entonces más de caro. ¿De pollo dónde sea?
6: Ay, caña por pie.
0: Vamos, vamos, vamos, vamos, vamos, vamos con todo.

0: punto de ventas habilitados. 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

0: 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Con todas las ganas disfrutamos. 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Excelente, espectacular. Disfrutando con todos nuestros amigos. 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Excelente, espectacular, con todas las ganas. 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Excelente, espectacular jornada. Disfrutando con todos nuestros amigos. 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
1: Ese será, qué lindo, hermoso día vamos a tener, espectacular fin de semana. Espectacular fin de semana vamos a tener.
0: Sí, señor. Turno mañana.
1: Ani, qué macana, nada de chiste, nada de cantar. Prohibido esta mañana y esta tarde.
0: Bueno. Silver Paco Egar, te seguimos acompañando. Vamos avanzando en esta jornada. A disfrutar, 41 minutos han transcurrido de las 10 de la mañana hasta cerca del mediodía. Te acompañamos.
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Bueno, excelente, espectacular. 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Todas las ganas, toda la alegría en este mes de julio. 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Excelente, espectacular, disfrutando con todo, acompañando a nuestros amigos, las ganas de disfrutar. 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Todas las ganas y la alegría nos permite poder compartir y disfrutar en esta jornada. 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
1: Buen día. Catumbiño andó.
2: Parte, ¿cómo sea? ¿Qué haces?
1: Nada quedará del grupo Beleto.
2: ¿Beleto? ¿Por ande grupo? ¿Por ande pedido? No, hoy te conoce con ande pedido. ¿Grupo Beleto? De paro.
3: Aquí está. ¿Pacurí?
2: Vaya,
3: cosa. Por favor, vamos a hacer receta de. Vaya, bella, pobre tallarín de perereca.
2: Vengo a ser chef, mamá. Yo no soy chef. No soy cocinero.
0: Vamos con música, vibramos en esta jornada de hoy.

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2: Ya estamos en invierno.

las ganas y la alegría aquí en la superpoderosa La 94. Gracias por la sintonía, gracias por la preferencia. 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

0: 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González Jiménez, compartimos emociones. 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Sábado 1 de agosto, amigos, Fest 2026, en vivo, Billy Berites, DJ Ariel Morel, Guido Lescano, DJ Pastor Medina Jr., Comunidad Germana, kilómetro 17, Minga, Guazú. Estamos disfrutando en esta jornada. 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
3: Venga, Paco, ya entonces sería que el cuartel, güey. 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
1: No vayan nada más encima para nada. Dios sabe dónde fui este rima, allá te sobrepasaya.
0: 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Seguimos avanzando. Edgar DJ Silver, hermoso programa. La música Shanghai de Lee Morrow, Héctor de Hernandarias.
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0: Bueno, excelente jornada espectacular. 42 de las 11, cerca del final, jueves de TVT, aquí en la Superpoderosa, la 94. Estamos cerrando nuestro encuentro. Estamos cerrando de a poquito turno mañana. Sí, señor.
1: Venga, para poniendo servía que es la cuartel, güey. Pero servía que mi soldadito me comanda garrón.
2: Me está oído, que ya es súper tema. Ya te empujé, te viene, que ya no sos simpático.
0: ¿O sería que vos comando de garrón?
3: ¿Falta de respeto?
0: Bueno.
4: Yo ya para ser pendejado.
0: Vamos a la aparecida, llamaba.
5: Buen día. Paquito, felicidades, Paquito. Paquito, felicidades. Este día hoy día los ingenieros, Paquito. Los ingenieros ahí, Paquito, allá. Felicidades, Paquito. Ya una la cerveza.
2: Gracias.
0: Cierto, ¿eh? Sí, día a día el ingeniero. Ingeniero Damián Colmán, te regalas otro que vi.
6: ¡No puedes!
7: ¡Qué manduca!
0: Mira, ahí va la que envías. 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Cerramos el programa. Buen provecho, Dios mediante. Retornamos a las 14 con la fiesta del merengue.

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bendecido día jueves de TVT para cada uno de ustedes. Mi saludo y mi respeto para cada uno de ustedes, como siempre, con mucho cariño va mi saludo para cada uno. Pasaron ya 2 minutitos de las 12 del mediodía. Excelente tarde de un día jueves de TVT, 23 de julio de 2026. Felicidades para aquella persona que cumplió años en el día de hoy. Muchísimas, pero muchísimas felicidades. Siempre mi persona obtuvo un año más de vida, que es oportunidad de nuestro creador. Vale, hoy en día ya no es cumpleaños, gente. ¿Por qué? Muchas veces no hay catullas o pues ya no es cumpleaños, pero te bañan en el no y no. ¿Eh? Da hiporia y en la jata con él, antes de no, con él no se cumpleaños, Anita, voy a andar hiporia ya. Así que saludos y muchas bendiciones, mi gente, para cada uno. Gracias de corazón a cada firma comerciales que son respaldadores del programa de cada tarde. Cecilio Javier, como siempre, en la parte de musicalización y estilo y tepe, y con apuntar en música por aprender a sus papes durante 120 minutos. El objetivo fue acompañado con buena música a través del programa Onda Tropical. 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Buenas tardes, muchas gracias por el cariño de siempre. 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Al propietario de Carnicería Cuatro Hermanos, a don Néstor Barrio y Familias, muchas bendiciones. Gracias, Néstor. Al propietario de Elber Autocentro, buenas tardes. Muchas gracias, don Reinaldo, por la confianza. 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Al propietario de CDE Multimarca, muchas gracias. Al propietario de RG Grut Mini Market. 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Al propietario de Millennium Car, muchísimas gracias. A la médica doña Josefina, gracias Josefina por la confianza. Al propietario de RG Grut, RG Automotores. Y al propietario de Carnicería Riquelme M.I.R., segundo local Fortín Toledo. Gracias, Mauro, por la confianza. Abas a firmas comerciales o respaldaba cada tarde Onda Tropical. Saludo para la gente de Hernandaria, Héctor y familia, como siempre, en plena sintonía del programa. Muchas gracias, Héctor. Dice, hola Vicky, DJ Cecilio, está hermoso tu programa. Podés pasarme la música completamente tuya del grupo Ajedrez. Soy Héctor de Hernandarias. Bendiciones para ustedes. Aguante Onda Tropical, caramba, dice Héctor. Gracias, Héctor, por el cariño de siempre. Gracias a la gente hermosa de Barrio Pablo Roja, la gente de San Antonio, mucho cariño, muchas gracias. A mi gente de Microcentro de la Ciudad, mucho saludo. A la gente del Mercado de Abasto, Barrio San Miguel, Barrio Fátima, Barrio Obrero. Buenas tardes, saludos, gente.

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Sí, señor. Sí, señora. Buenas tardes. 17 minutos a las 12 del mediodía. Mi respeto, gente, para cada uno. Mi saludo para la gente de la empresa Nueva Elena, para los muchachos, para las guapas chicas. Buenas tardes. Genaro Brito y compañero en plena sintonía, como siempre, dice que Tania Vicky. Hoy amanecimos de fiesta, queremos saludar al cumpleañero Brian Gómez con la música Felicidades de parte de todos los compañeros de trabajo y de toda la familia, dice acá Genaro Brites. No hay problema, muchas gracias, muchas bendiciones y muchos saludos para el cumpleañero, para Brian. Mil bendiciones, y donde ya la tenía acompañada Brian con largas vidas, con muchas bendiciones. En duda no hay problema, felicidades. Yo estorba y Pepe Parrilla Cotares de Cajena festeja cumpleaños, así que bendiciones. Otro mensaje, Carlos Benialgo, buenas tardes, mucha fuerza, muchas bendiciones. Así que a tu y bien amigo Carlos Benialgo, pero bueno.

musical y ponaba entera música de esa bandera y Pablo Carlos. Bendiciones de Bemona. Otro y otro mensaje ya en minutos. Para mi gente de TikTok también va un cariño especial. Entero BT, va gente oña conectada, va a ser Diagina Bemona, hace saludos. Emilce Ramírez, buenos días Virginia, feliz jueves. Gracias Emilce, gracias, saludos. Luis López, saludos. Bendiciones, gente. 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Luis López dice: hola señora Hernandaria, te escucha. Dice Luis: buenas tardes. Muchos saludos por la gente de Hernandaria. Miles de personas Hernandaria, pues anduvo allá de trabajo de radio, ese programa. Así que gracias, gente de Hernandaria. Angélica Carajalio, buenas tardes, Angélica, saludos de Bengoná, muchas bendiciones para cada uno, gracias por el cariño de siempre. La gente de Kilómetro 11, Acaraí, familia Ayala en plena sintonía, señora Antonia, muchos saludos. Ñajenduta, doña Antonia, en el tema musical, Yuya Caruza, amigas, ahí, doña Antonia. Gracias por la invitación de siempre, cualquier momento, doña Compartita, yo quiero algo, señora Antonia. Saludo también para la señora Ña Seferina, también para la otra amiga. Entero Betea, pues ese saludo. A nombre a Pata, no a lo mejor, no se mandó a Pamo, ahí alguna vez, ese es Saray, no vende posida, ya. Saludos. Ña Fermina, saludos, señora Fermina. 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Héctor Escobar, ahí conectado. ¿Eh? Héctor, saludos. Rosa Mariela, buenas tardes. Saludos, Rosa. Luis López, saludos. 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Hernandaria presente, dice Héctor. Saludos. Celestino Bomblanje, buenas tardes. Julio César Duarte, saludos. 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
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Griselda Figueredo dice, saludos desde Yaguarón, dice Griselda, saludo para vos, bendiciones. Natita, saludos, Rodrigo Cardoso, Milena Carmen Ferreira, saludos, saludos, ¿dónde vengo ahora? Silvino Duarte, saludos. Alea Maxi, Cel, saludos, éxito, Tim, saludos. 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Antonio Fernández, buenas tardes. Pablo, saludos. Catalina Diana, ¿qué tal? Saludos. Otro mensaje, señora Perla, buenas tardes. Saludos, señora Perla, kilómetro 7 en plena sintonía. 25 minutitos de las 12 del mediodía. Más pedido de las amables audiencias y en minutos con más firmas comerciales.

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12: 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Muy buenas tardes, amiga Virginia Chávez, por acá en Kilómetro 7. Estamos full en sintonía en la programación Onda Tropical, como sea. ¿Será que me podés complacer con la música La Etapa de Mi Vida? Y la otra música paraguaya. Ñandeta, ¿dónde voy? Desde ya, muchas gracias, mi cariño y mi respeto, como siempre.

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1: Sí, señor, conduce Virginia Chávez cada tarde Onda Tropical. 41 minutitos de las 12 del mediodía. Buen provecho, gente. Buen provecho para la persona que ya está almorzando a esta hora de la tarde. Saludo para Sonia Arce.

Corazoncito tenía dueño. A Nina, di salud donde debe. O a Santos y Ari no me hay respuesta. Lleva ñaña y tengo que llevar. Saludos. Jorge Franco, Estela. Saludos, Estelita, para vos. Cayetana Amarilla, ¿qué tal? Alex, buenas tardes. 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Francisco Vidio, buenas tardes. Francisco, Baisha Paz, saludos. Aniteñas, anduta en el tema musical. La querida Suni Pereira, buenas tardes. Ella es de Barrio San Roque. Mi ama se conga porque se remancito para usar ayuda. Saludos, amiga Suni. Buen día, mi querida. Bendecido jueves acá escuchando a full tu programa. Sigo con mis pinturas y quiero escuchar, por favor, el tema Mi Eterno Amor Secreto, por favor, dice. Muchas gracias, campeona. Soy de San Roque, dice. Dale, querida Suni, fuerza, bendiciones, de Ben Guanante, guapa y tereína, coña. Ay, teñando tan el tema musical. 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Amas a firmas comerciales o respaldaba cada tarde Onda Tropical. 44 de las 12 del mediodía, un día jueves.

Virginia Chávez conduce Onda Tropical. Cecilio Javier se encarga en la parte de musicalización con buena música, con los pedidos para cada uno de ustedes. Vamos contigo, Cecilio.

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programa pedido de la amable audiencia. Misión cumplida, mi querida, misión cumplida. Pasaron 9 minutitos de la 1 de la tarde. Hasta cerquita de las 2 de la tarde, como siempre, es Onda Tropical con buena música. Pendiente pedido de la amable audiencia, gente, de pasito pero seguro. Y captúa ya apotado quiere gente. Hoy yo fui querima la gente hoy apoy pedido de música paraguaya. Coafe Alfredo ya por morena eres algo tupio y catuje. No pone ni un problema. Ve que hice pollerita esa ya venía en Duana. Hay temas felicidades. Como siempre, adelantado la gente hoy apoy pedido de música paraguaya ya. Se compañero preparaba más el tema musical porque pues eñan de hora gente. Don Sergio Leguizamón, buenas tardes, fiel oyente de todas las tardes. Dice, buenas tardes, señora Virginia y Cartupio Ñajendú, Ayujula Sheiruna, Cuñamí, Marangatú, Marangatubajay, Julio César, Sergio Leguizamón, soy. Sergio Le, don Sergio, no hay problema, vamos a escuchar. De Julio César, veas, nada, hey, Cecilia. Así que no hay problema, vamos a escuchar. Cecilia tiene capacidad y te doy al toque, o pillama, y te vas a bailar y te vas a bailar. Ahí te, don Sergio Ñajendú. Héctor de Nandaria, Radio Mira, llévale. Héctor, cepollerita, hija de pila página, ya, porque habría apurado a pender pedidos, ¿no? Cepollerita, hija, sin problema. Le abre estilo cada tarde, porque cada tarde en la hija tuyo le puedo acá pender pedidos, regente. Le puedo acá y no pender, es más, es mi catura ya voy, ¿no? Madeley, buenas tardes, saludos. Francisco Sotelo, buenas tardes. Ella papá de Caru, mi gente de TikTok. Mamá, luego. Miles de personas conectadas, así que gracias. 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
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Más pedido de la amable audiencia.

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la amable audiencia de Los Guerreros. Excelente tema, gente. Depende de capacidad, pero si han seguido fuera, si han seguido afuera, a tema por una bella hora, gente, ya alegra la tarde de un día jueves de TVT. Mensaje de la querida Adriana. Dice Adriana: hola, buenas tardes, amiga Vicky, mi ídola hermosa, excelente programa como siempre. Me encantaría escuchar la música Seco Siempre, Eros Haiju. Adriana de 4 y medio, barrio de la Reina. Bendiciones para ustedes también, dice Adriana. No hay problema, Adriana. Muy que ella venía en Duana, hace Reina y Bandeves, vea el tema musical, porque está pedido en Coape, preparado. Y captúa ya votado yo que de mi gente. Ya 22 de la 1 de la tarde. Se aproxima bloquecito más esperado de cada tarde. Bloque de música paraguaya en Onda Tropical. 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Para la gente de Presidente Franco, va un saludo muy especial. San Alfredo, Guacuera, PABI, kilómetro 5. Presidente Franco, la querida Liz Chávez, Orillare, ahí la oiga. Saludos, gente PM Guara. 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

Tropical. 46 minutos de la una de la tarde. Bloque de música paraguaya, me dijeron. Este deñan de horas, está mensaje, está pedido. Joape Daía dice: hola, señora Vicky, ¿podés complacerme con la música cuña guapa? Querida, realmente no le ñañen botabena y catubeita. Más mañana será otro día porque Joape hoy ha preparado nos azapamos. Ay, gente. Así que no pejen duro para el tema musical, no hay botay, vende boshi. ¿Por qué? Porque ore forzapen de pedir. Así que cuando yo preparé tema musical hoy a pendiente y cumpleaños a Eray Jupape, un saludo muy especial para Brian Gómez de parte de todos los compañeros. Mil bendiciones, Brian, para vos por este día tan especial de parte de todos los compañeros de trabajo. Ape, otro y otro mensaje ya para mañana. O tanta gente ahí potá. Ahora comprendé por qué la ICA estoy muchas veces. Así que gracias a cada firma comerciales que son respaldadores del programa de cada tarde. PM Cuera, ABI, primer dependiente. Deja el jureco ese humilde trabajo. Así que gracias de corazón, gente. Cecilio Javier, Virginia Chávez e IPM, muchas gracias. Dios mediante, gente. Hasta mañana.

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1: Edgar, yo te quiero escuchar la danza Can Can. Paco, ¿dónde se echa así la Edgar? Molde de calza de Joe Willis.
2: Te coba, Paco, es güey, ajá, Edgar Jiménez, ve la aguacate, esta ña, güey, ajá, el coipo, güey. Japa, todas estas leyendas, anda, jajala, la aguacate, güey, ajá, eso es, va, es para ya poner el paquito.
1: Y ñerendo, te digo que sirve, un tiempo por la creencia de PG, güey, te hombro.
3: Paco, ahora pende un buen estego, me esteño, güey. ¿Eh? La pecha, guapé, zapato de un lado, güey, pi. Y ya, o uno, a ver, norte. O le ves a dos minutos, Juan Paco, a esa modo yo. Amboca, a esa modo yo, pienso.
1: Hoy malo solución, zapato de un lado. 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

0: 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Costo de entradas de la primera fase, oro 150.000, mil plata, si venden los puntos de ventas autorizados, que ya te vamos a reiterar en un ratito. Nuestro programa. Ya estamos en la superpoderosa, la 94.3. 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

0: con la alegría, con todo lo mejor, sí señor. Gracias, gracias, gracias por la sintonía. Está de cumpleaños Jazmín, está de cumpleaños en González Jiménez, ¿eh?
1: Oye, más Jazmín, tranquilo. Tranquilo nomás, ya va a venir mi cumpleaños, no me invitaste. No me invitaste, Jazmín.
0: Para Jazmín, Jazmín de González Jiménez, muchísimas felicidades. Para mi amigo Diego Acho, también está cumpliendo años, felicidades. Muchísimas felicidades. Espectacular. Bueno, estamos en la tarde del merengue, estamos en la superpoderosa, sábado 1 de agosto, amigos, FES 2026, en vivo, Mili Brites, DJ Ariel Morel, Guido Lescano, DJ Pastor Mina, Junior, Comunidad Germana, kilómetro 17, Mingaguazú. 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
2: De Paquito, de los galados, me hablamos. Ocho y antes de venir en Barí, de Rayo de Vena.
1: May. 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
0: Pero es ella que seguridad marido. Vamos avanzando.
4: Edgar Jiménez. De Paquito te da mi tamba.
0: Várigo.
4: De Castillo en de cumpleaños.
0: Ah, es mande esa.
4: Con no sé cumpleaños de nada. Le mira todo el tiempo con ese globo.
1: ¿Cómo puede ser? Dale simpático, ya. Vos te crees simpático, ¿verdad? Enviarse audio a Andé. Ella cree que es súper simpático. De alcoroso, ya. Regan. 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Porque me pega. ¿En lo mismo?
5: De sí, cuando Ucaín este oín de la de Piquillo y ve la ir a una cuchara. Porque nane en o sea, no te agradecía en un chimín de país celular.
1: De Ucaín. <ajín. risa> De Neva. A ver, voy otro. Galleta con papa nunga.
5: Ensalada de papa, galleta, oyente allá.
1: Ah, pero oyente.
5: Nande, ella de pesado.
1: Las apean de ella de arriba. Es duro para las allá de allí, pedeñe. Y me tiran de escuchar porque de aquel corocho. No sos simpático.
0: Vamos con música a la tarde del merengue.
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0: 45 de las 14 con 45 minutos aquí en la tarde. Y la tarde del merengue. Acompañando a nuestros amigos, disfrutando. 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
1: Yariéndose, señoras y señores, vamos.
2: Paquito, yo no me acuerdo de vos, el hacer globo, ayuda también de 25 cajas. De pose peleando, o sea, me han reposado más y tengo un cuadro.
1: Está muy guapo. Me es simpático y estuvo, hijo, o sea. Ay, nene, de lo que te verá me tenés podrido, o sea. De lo que te verá me tenés podrido, o sea. Legalmente, o sea. Ah, pues me doy la orecola y chica, oye, orecola y... Y pareja, y me doy la orecola. No, creo lo que se haya casado, pero la pese que vengan de algo, nada, nene, simpático. Va, eso hoy ni en cuñado, monge, está tallando.
3: Ayer van a dar así, hoy, te nada, más el paquete de chica, desde el discurso.
1: No.
3: Mi viejo va a estar lomba, ¿entiendes?
1: Hoy, menos, y corrieron, dite, hoy, y cojine, y cojan, padre, va. O sea, guarrión y gato, guarrión y mala y cosa. La pesa, la simpático y este huiza.

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dejamos para compartir aquí en la 94.3, en la Coronilla, a la Divina Misericordia. Por la señal de la Santa Cruz, de nuestros enemigos, líbranos, Señor Dios nuestro, en el nombre del Padre, del Hijo y del Espíritu Santo. Amén. Expiraste, Jesús, pero la fuente de vida brotó para las almas, y el mar de misericordia se abrió para el mundo entero. Oh, fuente de vida, insondable misericordia divina, abarca el mundo entero y derrámate sobre nosotros. Oh, sangre y agua que brotaste del corazón de Jesús, como una fuente de misericordia para nosotros, en ti confío. Padre nuestro que estás en el cielo, santificado sea tu nombre. Venga a nosotros tu reino. Hágase tu voluntad en la tierra como en el cielo. Danos hoy nuestro pan de cada día. Perdona nuestras ofensas, como también nosotros perdonamos a los que nos ofenden. No nos dejes caer en la tentación y líbranos del mal. Amén. Dios te salve María, llena eres de gracia. El Señor es contigo, bendita eres entre todas las mujeres, y bendito es el fruto de tu vientre, Jesús. Santa María, Madre de Dios, ruega por nosotros pecadores, ahora y en la hora de nuestra muerte. Amén. Creo en Dios Padre Todopoderoso, Creador del cielo y de la tierra. Creo en Jesucristo, su único Hijo, nuestro Señor, que fue concebido por obra y gracia del Espíritu Santo. Nació de Santa María Virgen, padeció bajo el poder de Poncio Pilato, fue crucificado, muerto y sepultado. Descendió a los infiernos, al tercer día resucitó de entre los muertos, subió a los cielos y está sentado a la derecha de Dios Padre Todopoderoso. Desde allí ha de venir a juzgar a vivos y a muertos. Creo en el Espíritu Santo, la Santa Iglesia Católica, la comunión de los santos, el perdón de los pecados, la resurrección de la carne y la vida eterna. Amén. Padre eterno, te ofrezco el cuerpo y la sangre, el alma y la divinidad de tu amadísimo Hijo, nuestro Señor Jesucristo, como propiciación de nuestros pecados y los del mundo entero. Por su dolorosa pasión, ten misericordia de nosotros y del mundo entero. Por su dolorosa pasión, ten misericordia de nosotros y del mundo entero. Por su dolorosa pasión, ten misericordia de nosotros y del mundo entero. Por su dolorosa pasión, ten misericordia de nosotros y del mundo entero. Por su dolorosa pasión, ten misericordia de nosotros y del mundo entero. Por su dolorosa pasión, ten misericordia de nosotros y del mundo entero. Por su dolorosa pasión, ten misericordia de nosotros y del mundo entero. Por su dolorosa pasión, ten misericordia de nosotros y del mundo entero. Por su dolorosa pasión, ten misericordia de nosotros y del mundo entero. Por su dolorosa pasión, ten misericordia de nosotros y del mundo entero. Padre eterno, te ofrezco el cuerpo y la sangre, el alma y la divinidad de tu amadísimo Hijo, nuestro Señor Jesucristo, como propiciación de nuestros pecados y los del mundo entero. Por su dolorosa pasión, ten misericordia de nosotros y del mundo entero. Por su dolorosa pasión, ten misericordia de nosotros y del mundo entero. Por su dolorosa pasión, ten misericordia de nosotros y del mundo entero. Por su dolorosa pasión, ten misericordia de nosotros y del mundo entero. Por su dolorosa pasión, ten misericordia de nosotros y del mundo entero. Por su dolorosa pasión, ten misericordia de nosotros y del mundo entero. Por su dolorosa pasión, ten misericordia de nosotros y del mundo entero. Por su dolorosa pasión, ten misericordia de nosotros y del mundo entero. Por su dolorosa pasión, ten misericordia de nosotros y del mundo entero. Por su dolorosa pasión, ten misericordia de nosotros y del mundo entero. Padre eterno, te ofrezco el cuerpo y la sangre, el alma y la divinidad de tu amadísimo Hijo, nuestro Señor Jesucristo, como propiciación de nuestros pecados y los del mundo entero. Por su dolorosa pasión, ten misericordia de nosotros y del mundo entero. Por su dolorosa pasión, ten misericordia de nosotros y del mundo entero. Por su dolorosa pasión, ten misericordia de nosotros y del mundo entero. Por su dolorosa pasión, ten misericordia de nosotros y del mundo entero. Por su dolorosa pasión, ten misericordia de nosotros y del mundo entero. Por su dolorosa pasión, ten misericordia de nosotros y del mundo entero. Por su dolorosa pasión,
Ten misericordia de nosotros y del mundo entero. Por su dolorosa pasión. Ten misericordia de nosotros y del mundo entero. Por su dolorosa pasión. Ten misericordia de nosotros y del mundo entero. Por su dolorosa pasión. Ten misericordia de nosotros y del mundo entero. Padre eterno, te ofrezco el cuerpo y la sangre, el alma y la divinidad de tu amadísimo Hijo nuestro Señor Jesucristo, como propiciación de nuestros pecados y los del mundo entero. Por su dolorosa pasión, ten misericordia de nosotros y del mundo entero. Por su dolorosa pasión, ten misericordia de nosotros y del mundo entero. Por su dolorosa pasión, ten misericordia de nosotros y del mundo entero. Por su dolorosa pasión, ten misericordia de nosotros y del mundo entero. Por su dolorosa pasión, ten misericordia de nosotros y del mundo entero. Por su dolorosa pasión, ten misericordia de nosotros y del mundo entero. Por su dolorosa pasión, ten misericordia de nosotros y del mundo entero. Por su dolorosa pasión, ten misericordia de nosotros y del mundo entero. Por su dolorosa pasión, ten misericordia de nosotros y del mundo entero. Por su dolorosa pasión, ten misericordia de nosotros y del mundo entero. Padre eterno, te ofrezco el cuerpo y la sangre, el alma y la divinidad de tu amadísimo Hijo nuestro Señor Jesucristo, como propiciación de nuestros pecados y los del mundo entero. Por su dolorosa pasión, ten misericordia de nosotros y del mundo entero. Por su dolorosa pasión, ten misericordia de nosotros y del mundo entero. Por su dolorosa pasión, ten misericordia de nosotros y del mundo entero. Por su dolorosa pasión, ten misericordia de nosotros y del mundo entero. Por su dolorosa pasión, ten misericordia de nosotros y del mundo entero. Por su dolorosa pasión, ten misericordia de nosotros y del mundo entero. Por su dolorosa pasión, ten misericordia de nosotros y del mundo entero. Por su dolorosa pasión, ten misericordia de nosotros y del mundo entero. Por su dolorosa pasión, ten misericordia de nosotros y del mundo entero. Por su dolorosa pasión, ten misericordia de nosotros y del mundo entero. Santo Dios, Santo fuerte, Santo inmortal, ten piedad de nosotros y del mundo entero. Santo Dios, Santo fuerte, Santo inmortal, ten piedad de nosotros y del mundo entero. Santo Dios, Santo fuerte, Santo inmortal, ten piedad de nosotros y del mundo entero. Oh Dios eterno, en quien la misericordia es infinita y el tesoro de compasión inagotable, vuelve a nosotros tu mirada bondadosa y aumenta tu misericordia en nosotros, para que en momentos difíciles no nos desesperemos ni nos desalentemos, sino que con gran confianza nos sometamos a tu santa voluntad, que es el amor y la misericordia mismo. Jesús, en vos confío y espero. Jesús, en vos confío y espero. Jesús, en vos confío y espero. En el nombre del Padre, del Hijo y del Espíritu Santo. Amén. Seguimos con la programación del merengue en la 94.3.

0: Para toda la gente, el merengue espectacular. Estamos en la superpoderosa 94.3 FM, acompañando a la gente maravillosa que nos sintoniza. Gracias, gracias por permitirnos poder disfrutar todo lo mejor. 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Tienen que hacer, ¿eh? 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Silver, Paco y Edgar, seguimos con todo, seguimos disfrutando los mejores temas de la superpoderosa era 94.
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0: disfrutando con todo aquí en la superpoderosa, la 94.3 FM. Gracias por la sintonía, gracias por la preferencia, gracias por permitirnos poder disfrutar todo lo mejor. Perengue, 38 de las 15. Toda la alegría, todo lo mejor. La superpoderosa acompañando a nuestros amigos, quienes nos sintonizan en diferentes puntos. Bueno, hacemos lo posible de ir acompañando a nuestros amigos con los mejores temas. Tratamos de complacer todos los pedidos, pero por supuesto que sí. Silver, Paco y Edgar, todos los mejores éxitos. Hay temas que nos han solicitado, que quedaron pendientes, que con mucho gusto seguimos complaciendo en la tarde del merengue.
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0: Bueno, 45 de las 15 de la tarde del merengue, la superpoderosa, la 94. Disfrutando plenamente con todos nuestros amigos quienes nos sintonizan. Vamos avanzando, vamos avanzando, vamos avanzando, disfrutando en este encuentro donde la alegría, la música y los éxitos forman parte de nuestro encuentro. 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
1: Paquito, después se te digo, Paquito. A mi viejo coreano, vamos a atacar un dinero que es buscando posible.
2: Me tenés podrido. Vamos a mandar a grabar en guaraní entonces. ¿Dónde va? Se jaruró, maleca ya.
3: ¿Qué tal, señor Edgar? ¿Cómo estás? Muy buenas tardes. Estoy escuchando el programa acá en la ciudad de Itauguá. Estoy prendido a través de internet, escuchando la 94.3. Y fiel seguidor del programa El Merengue. Como siempre, espectacular. Y de paso quiero desearle mucho éxito, señor Edgar. Y que siempre, siempre siga con todo ese carisma que usted transmite a toda la gente. Un gran abrazo acá desde la ciudad de Itauguá, José Ovelar.
0: Saludos, José Ovelar.
2: Oye, vos, Patito, y no hay cepillero Seina,
0: ¿Qué pucha con Paco, o sea,
1: Paquito, no entendéis, tipo. Es picar por Nacho, es secuerain de jeguero.
2: Bocata, la música me tenés podrido, se cuera y de jeguilla en guaraní, se cuera y de jeguilla bocata.
4: Amigo itagüeño, de cepillero cego, debe saber la más importante. Va a ser la directora del programa, me han demandado.
5: Falta de respeto.

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0: Bueno, 6 minutos han transcurrido de las 16. En la tarde del merengue en la superpoderosa 94.3. Acompañando a todos nuestros amigos con la alegría de siempre. 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Bueno. Vamos avanzando, vamos disfrutando. 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
1: Señorías, señoras y señores, de Lupo y Piete, llego a Guacha, me tenés podrido.
2: Cumpleaños, en Apaquito. De Giuseppe Auto hace de payaso. Porque se ato, ya con la cumpleaños, ya hemos más de esa muy timba y con la cumpleaños, Paquito. El Yuna Auto hace de payaso lunes, Ana.
1: De, nada más de música de cumpleaños, Juan de Guaná. De seguridad, Barbie. Me tenés podrido, seguridad, Barbie. Se fuera yo de Guisa, se embojarú, se embobolarulú, a ver un volante de seguridad.
0: Ay, me pongo nervioso, señor de director. Me venía calma a mí, a los muchachos. Me pongo nervioso, señor
3: Paquito,
0: de director.
3: Paquito.
1: Qué bárbaro, esta tóxica. Para vos también me tenés podrida ya, señora. Me tenés podrido, señora. Me tenés podrido, señora. Me tenés podrido, señora. Se mongueraine, cuñacar.

0: casquito de carulla, araramba, llévelande por suerte.
1: Me paro, esta señora. Ay, me da mi solterona, o sea, ay, por y arriero aguantar a su. Esta tiene que ser una solterona. No puede nada, no vale hombre en el mundo que le aguante a esta mujer.
2: Paquito, a nivel nervioso. Eso es menta y juega a nivel nervioso. Me le pide vaina, güey, clase ni como yo no imagino.
1: Me está loco así. Está mejor pana, o sea. Y después, pues, dame fuente de la amistad, imagínate. O sea.
3: ¿Usted en el viaje? ¿Está por ahí? ¿No? Muy bien, un pasaje más para España. Llamo a mi con Paquito. Dejando el contenido, voy a asesorar, pero ya no estoy cerrado. Y yo voy a cuidar a Duana, que estoy muy preso. Pero ya, por mí, por favor, usted en el viaje.
1: De calidad y tebio, le callan, de calidad y tebio, de calidad y tebio.
4: Claro, o sea.

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0: Ya es hora, Paquito, ya, ya, ya.
1: Vamos en el cumpleaños de Achu, Achu, ni que nos va a ir al asado, tío. Ni que va al asado y después a ni que jato para chorizo casi. Y tiene que ser chorito ochi. Yo vamos a ir a si no tenés chorizo ochina. Comprate ya, Diego Achu.
0: Me tenés jodido. Mami, mami.
2: Paquito, a mí me viene nervioso. Eso es menta y después a mí me viene nervioso.
1: Ya bloqueamos a cualquier cosa.
2: Yo no voy a clase ni público, imagínate.
1: Si le bloqueamos, que este sabor un baile y este voy un baile, tiene ahí productivo, mira, baile este. Seguridad, varios por lo menos, pura jeya o pura jeya, vaya ya a buscarse, pues cuando ni es buscar jamón, va a baile este hoy.
3: Venga, Paco, Silver, caray, yo pido pura jeya, era en estos días. Ella no pidió, ella ve norte.
0: Ay, caray, norte. Pues yo pura jeya, pues jeya, dejen tú y vende, cogió pura jeya, sí. Ah, pues repetita, ¿dónde decirlo? Si no la cogemos, vamos por ahí. Caraya, vaya, chico.
4: Como yo no quiero perder mis costumbres, ahí se va para ustedes y para el mundo entero.
0: Para el mundo, lo por ahí.
4: 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Quiero que recuerdes un poquito esos tiempos que yo era tu amor.
0: Sí. Pura hispana de avisar, o sea. Eso es el talento de la Ibalesa. Ibalesa, Río.
5: Me de ti, Paco, la pecha, Paco, yo juego en DC, Walter. Oye, pues él y ya la
0: gana. Walter, concepto de publicidad, lleguemos. Ya, Walter, lleguemos. Walter, lleguemos. Walter, lleguemos.
6: Oye, Paquito, anía, Paquito, donde flojo, tío. ¿Eh? Es tu mano, Paquito, 549, cuñaca, aire.
1: No sé, gracias, Juan. Intoxica, interés. Y pago, cuñaca, de talo, va.
7: Es un maldito. Dico de Caru, Yararamba, llevelan de pochete.
1: Nunca la cuadra, oye, voy a hacer lista, ve. Jamás. No, ni. Está bien, ahí ve arriba, ve.
0: Y tú, va a ir, suele. Va a ir, puta, si
6: no. Oye, Paquito, mira, Paquito, donde es flojo, tío. Es tu mano, Paquito, 549, ve, cuñaca, aire.
1: De tabú.
8: Paquito, Paco,
1: ocho, Isa.
8: Paquito, Paco,
1: Paquitín,
8: no sé por una nomás.
1: Ya sabía el cumpleaños de mi amigo Diego Achu.
3: Y ese pensamiento de ese rico de página, pues, hey, ve acá allá, por ahí.
0: No te toqué sin parar.
3: Hey, y ese pensamiento, además, ese rico de página. Pues, hey, ve acá allá, por ahí, ¿no?
5: Está bueno decirlo, lleguemos allá por Macaná, seguridad, va a vivir pura geisa. O sea, que todo tiempo por ahí, nada mío, que llegue.
9: Chaco, que es mi jarra mañaco y Paquito, lista. Somos amigos de cuña caída del año, ahí me voy.
0: ¿Será?
1: Ni nunca, está loco, como se alegra de decir Macaná, ya. De tarobado, de ni nunca.
9: ¿Cuate? Baja ego por ahí. Hola, ya para guardia. Para más, ya para un resumen, baitela y música. O a corta baitela y música.
6: Paco, es completante más, Paco, vea, veo que Paquitín, jamás, es ella, debe que hay cosas así, tima, Paco, es completante más, es 550.
1: No, está lo anda, ya apuntaste de 538.
7: No, tu chete, ella es equivocada, y me voy a sumar a la 549, hasta que no puedo ir para Nike.
0: Dígame,

0: Paco, pero ve, Paqui, tiene yendo para medio onda, ¿no, Paco?
1: Sí, gracias. Chao, chao, chao, chao.
2: Muchísimas gracias. Cerramos el programa. Dios mediante, el reencuentro está marcado para mañana viernes de locuras.

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Bienvenidos, bienvenidos, mi querido oyente, mi gran audiencia, en este cuarto capítulo de esta semana, de esta subprogramación perteneciente al día de hoy, jueves. Como siempre, muy contentos, agradecidos a todas las personas que ya se hace sentir antes de que lleguemos aquí en la radio. Cantidades de personas que ya están llamando, algunas personas que ya tienen ya agendado nuestro teléfono, otros que ya están con nosotros a través de redes sociales también. Por supuesto, aquí también la presencia de este gran maestro que es el profesor Douglas y la profesora que siempre acompaña también. Y los demás maestros espiritualistas que son padres, hermanos de cada uno de ustedes. Abrimos nuestros brazos, la puerta de nuestro templo, para que ustedes puedan abrir sus mentes, mirar hacia el horizonte y tomar decisiones que lo lleven al éxito, a la felicidad, al progreso y a escalar hasta sentirse realizada con sus objetivos. Sabemos que hay tantas personas, muchísima gente que nos llaman, nos comentan que están pasando malos momentos en sus empresas, decaimiento en el trabajo, ataduras en la familia, sufrimientos en el amor, familias, parejas que años de compartir juntos se están separando, negocios que están estancados, la suerte no le acompaña, todo lo que hace le sale mal. Lo llaman muchas personas jóvenes, profesionales, que nos dicen que no tienen suerte en el amor, que no tienen seguridad con su pareja, que no sabe qué hacer, no saben qué decisiones tomar. Al mismo tiempo, queremos también decirles que esta semana, hoy jueves, mañana viernes y sábado, estamos entregando de regalo en nuestro templo, en nuestro consultorio, nada más y nada menos que la esencia consagrada para la suerte rápida, suertes instantáneas para su trabajo, para sus proyectos, para sus personas, para la casa. Hay muchas personas que sienten que la casa parece que hay una fuerza pesada, no se halla más la casa, parece que está estancado, atado, no, la suerte no la acompaña. 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Dale me gusta a esta página. Mucha gente está siguiendo y están recibiendo mensajes motivadores, así también a través de Instagram. Están llegando los mensajes. Aquí el profesor Douglas ya me pasan los teléfonos. Muy contentos. Muchísima gente haciendo consultas, haciendo preguntas, y gracias a Dios muchas personas están cambiando su vida, están cambiando sus suertes, y queremos que vos seas las próximas. Queremos que vos también abra tu mente, miren hacia el horizonte y digan yo puedo. Y a ver qué dice este mensaje. Dice: maestro, yo soy Pedro, ¿será que vuelvo con mi pareja? Tenemos una relación de 7 años. Hicimos los análisis, Pedro, y según la fotografía ya no vuelve más juntos. Ella está decidida. Y además, hace como 5 meses ya venían teniendo contacto con una persona que fue su compañero de trabajo. Lamento decírtelo eso, pero ya no vuelve a tu lado. Más bien, ella se está queriendo alejar más porque quiere hacer un viaje muy lejano.
y pronto para encontrarse con esta persona. Otro trabajo que llega y dice: profesor, gracias por ayudarme. Estoy muy feliz de que ustedes me ayudaron con la profesora y el profesor Douglas. En mi empresa estoy avanzando muchísimo más. Me está llegando nueva maquinaria. Estoy teniendo nuevos proyectos. Agradezco a Dios por conocer profesionales como ustedes que me desataron la atadura. Y gracias a eso empecé a crecer. Y agradezco también a la Esencia Consagrada. Y hablando de la Esencia Consagrada, esta semana, la próxima semana, hoy es jueves, cuarto capítulo de esta semana, estaremos entregando a todas las personas que llegan este material único, consagrado y magnetizado para positivismo, para la suerte, para algo que le ayude. Muchísima gente está llevando como mecánicos, carniceros, chapista, peluquero, padre de familia, jóvenes inclusive para la suerte, porque algo que le acompañe, algo que le dé magnetismo, algo que le dé positivismo. Así que aprovechen, no esperen más para mañana, no dejen más lo que se pueden hacer hoy. Hoy es el día en que ustedes tienen que decir: hasta aquí llega esta atadura que tengo, quiero cambiar mi vida, quiero ser feliz con la persona que amo, quiero crecer, quiero progresar, quiero que todo lo que puedo hacer me salga bien. 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Otro mensaje que llega dice: maestro, quiero realizar un viaje y estoy con mucha duda. Por favor, si puede orientarme, aquí le envío mi foto. Yo soy de Piscis, tengo 37 años. Hermano cristiano, no haga ese viaje, le va a tener pérdida económica. No haga eso. Además, es un viaje muy delicado que está pensando hacer. Muchísimas gracias. Otro mensaje que llega dice: quiero volver a Paraguay, quiero abrir un negocio y estoy con muchas dudas. Me llamo Ángel. Ángel, no dudes, mi hermano, pero espere más. Espera al menos 2 años más. Yo sé que no está en el país. Y vení, te vamos a entregar la esencia y abrí ese negocio que tanto quisiste y vas a crecer, vas a salir adelante en poco tiempo. Otro mensaje que llega dice: profesor, no salgo de enfermedades. Cuando yo me curo se enferma mi hijo. Hace como 3 meses mi marido cayó en la cama, estuvo casi 15 días, estuvo hospitalizada. En la casa hay mucha atadura. Y vení urgente, hermana, porque veo que tu casa fue víctima de brujería por parte de una ex cuñada que vos tuviste. Ya falleció esta señora. Tuviste muchos conflictos, hasta judiciales con ella. Y vos sos una persona que no crees tanto. Hay mucha gente como vos que dice que no cree, pero sufre, fracasa, no le sale nada, no sale de enfermedades, pero dice que no cree. Y vos, no quiero que crea, quiero que vea tu realidad. Yo sé que sentí y viví tu realidad, pero yo te quiero demostrar dónde está ese mal. Yo sé que tenía una planta de aguacate ahí, al costado derecho de la casa. Y ahí está enterrado en un frasco de vidrio de boca grande. Vas a encontrar muchas cosas que te va a sorprender. En menos de 40 centímetros, ni 30 centímetros. Ahora mismo, si es posible, cavá y vas a encontrar. 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Otro mensaje que llega dice: profesor, yo consulté con ustedes hace 14 años. Yo soy de Mingahuazú. Cuando eso me dijiste que no vendiera mi casa y que cuidara mucho de mi esposa. Porque cuando eso yo viajaba mucho, me dijiste para que no viajara más también por cuestiones laborales. Porque si no lo hacía eso, iba a perder a mi señora. Y todo sucedió así como me explicaste, profesor. A los 2 años de aquel entonces mi esposa me abandonó. Vendí mi casa antes de la separación. Ella viajó a Europa, formó otro hogar. Desde esa vez no me sale más nada, profesor. Y me dijiste que yo necesitaba abrir un camino, necesitaba una liberación, pero yo no creí. Y hoy en día me siento perdido y fracasado, profesor. Y me gustaría que me ayude. Por favor, espero que no sea tarde de mí, me dice. Y vos sabés que, y quiero decirle a todos los oyentes que están escuchando la radio también,
que muchas personas dicen que no creen que alguien pueda perjudicarle. No se olvide que existe el mal, así como existe el bien, así como hay gente mala, envidiosa, entre familias a veces existe eso. Y mucha gente no cree que fueron víctimas del mal y se dan cuenta recién cuando está en el pozo, en el fondo. Y eso no queremos que a ustedes le pasen. Es por eso que queremos y estamos regalando nuestro consultorio toda esta semana. 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Ayer tuvimos mucha gente de la zona de Pueblo de Dios, de la zona de Iú, también muchísima gente llegaron, de Vaquería, de la zona de Coronel Oviedo, Cecilio Jobay. Muchísimas gracias a la gente de ciudades aledañas, orillas de Caguazú, como así también la zona de Paso Yovay. Muchísimos mineros agradecidos, muchísima gente que se dedican a las minas. 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Pidan la ubicación a través del WhatsApp. Otro mensaje que llega dice: profesor, ayúdeme por favor, siento que no me sale nada, no tengo suerte en el trabajo. Me llamo Eleno, dice Elano, vení, lleva la esencia consagrada, este te va a ayudar muchísimo. Y yo sé que vos sos una persona emprendedora, pero la suerte no te acompaña. Vamos a poner punto final. Hoy es jueves, aproveche para que la próxima semana sea ya una semana totalmente diferente para vos y también para tu familia. Otro mensaje que llega dice: profesor, estoy conociendo a una persona, quiero saber si me va a convenir. Tengo 23 años, soy de Piscis, él es de Acuario, hermana pisciana. Veo que él es un hombre ya más de 30 años. No importa la edad, el amor nace cada día. Y él es un buen hombre. Pero veo algo también en tu vida, de que vos estás con una persona desde hace casi 4 años. Una persona mayor, más de 50 años. Y te prometió un viaje, te prometió cambiar tu vida, inclusive vivir en otro país, algo que él no va a cumplir. Y ese hombre a que estás conociendo es un buen hombre, quiere algo serio a tu lado. Inclusive veo que pueden tener 2, 3, 4 hijos. Pero trata de cambiar tu forma de pensar. Vos sos una persona que te deja llevar muchísimo, influenciar por tu familia, principalmente por tu padre. Y esto te puede llevar a traer muchos conflictos con tu futuro marido. Así que vení junto a nosotros esta semana. Mañana viernes estamos en Ciudad del Este, kilómetro 4. Vamos a asesorarte, a encaminarte, a tomar decisiones que te lleves al progreso. Porque yo sé que con este señor vas a cambiar tu vida, a quien ahora le estás conociendo. Vas a mejorar tu vida, tu calidad de vida económicamente y sobre todo una seguridad que te va a dar paz en tu vida. Pero no te veo enamorada, porque realmente algo no está bien contigo. Estamos tan contentos. Aquí el profesor Douglas me dice que está llegando muchísimos mensajes. Muchísimas. A ver qué dice otro mensaje. Profesor, reservame el turno para el día miércoles en Caguazú. Los días miércoles estamos en Caguazú. Le esperamos los días miércoles. Otro mensaje que llega dice: gracias por ayudarme, profesor. Estoy bien. Recuperé mi tranquilidad y mi paz interior. Estaba desesperado porque estaba a punto de separarme con mi pareja. Inclusive ella llegó a tener contacto con otro hombre, pero todos quedaron atrás. Eso después de su ayuda y una buena conversación con mi señora. Estamos muy felices y sobre todo parece que nos queremos más ahora. Dice, qué lindo realmente. Y esto pasa a muchas parejas. La relación se enfría, ya no es la misma cosa. A diario nosotros recibimos personas que nos dicen que no quiere más que su pareja le toque, que le rechaza, que se pone nerviosos, nerviosa, que no se halla en la casa. Es importante que lleven
la esencia consagrada. 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Otro mensaje que está llegando, que son muchísimos, dice: profesor, me gustaría que me hable de mi futuro. Según el signo, dice, tengo 32 años, soy de Sagitario. Hermana sagitariana, veo que hace 12 años que está con tu marido. Tiene dos hermosos hijos. Y vos le dejaste de amar. Conociste a un hombre con compromiso, ¿verdad? Te enamoraste de este hombre y veo muy incierto tu futuro. Además, veo que puede aparecer un viaje, porque veo que tenés un pariente en Europa, muy cercano. Y lo más probable es que vas a viajar, porque ya no te sentí bien contigo mismo, ya no te hallan en la casa. Me gustaría que nos visites, porque podés tomar decisiones equivocadas que podés lamentarlos. Así que te esperamos esta semana en Ciudad del Este, kilómetro 4. 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Otro mensaje que llega, dice: profesor, quiero retomar mi tratamiento, hace 4 años que dejé. Quiero saber si se puede. Claro que sí. Aquella persona que ya consultaron con nosotros años anteriores pueden volver a consultar ahora y retomar su tratamiento, porque uno pierde tiempo, pierde dinero también al mismo tiempo por no trabajar todo eso. Entonces pueden retomarlo y culminar y hacer un cerramiento al tratamiento para que vea también los resultados más positivos, más fuertes. Ayer justamente llegó un señor en Caguazú después de 7 años. Y gracias a Dios, hoy me comentó que amaneció diferente, ya no dormía por las noches, inclusive se despertaba a las 2, a las 3 de la mañana, no dormía más. Hoy me dormía hasta las 8 de la mañana, me dice, y esto nos motiva. Vemos que tanta gente que trabaja en el campo, no le sale nada, se le mueren los animales. Aquí, por ejemplo, llegó un mensaje, dice: profesor, yo soy de Campo 9, yo soy colono, no me sale más mi trabajo, te vamos a ayudar. Vení el miércoles en nuestro consultorio en Caguazú, enfrente a Copaco. Estamos sobre la calle Boquerón, detrás de la municipalidad, en Caguazú, a media cuadra del supermercado Santa Elena, en la ciudad de Caguazú. Otro mensaje que llega, dice: yo soy comerciante, profesor, veo estancado mi negocio, no es la misma cosa de lo que fue hace como 2-3 años. Vení a llevar la esencia, veo que hay una carga muy pesada en ese lugar, y también veo que tenés un funcionario que es tu sobrino. Aleje de tu local, ese, de tu caja, de tu administración, porque te está trayendo pérdida económica. Si quieres ver con tus propios ojos, verifique la cámara. Así que muchísimas gracias y te esperamos para llevar la esencia consagrada esta semana en nuestro consultorio. No pierdan más tiempo. Otro mensaje que llega, dice: profesor, gracias por ayudarme. Yo soy un trabajador de redes sociales, todo me sale bien desde que ustedes me están ayudando. Gracias por todo, dice. Otro mensaje, dice: yo soy funcionario del gobierno, gracias por su ayuda. Estoy avanzando, estoy escalando y todo lo que hago me sale bien, dice. Muchísimos funcionarios públicos, muchísimos profesionales médicos, abogados, ateos, personas que no creen
inclusive se acerquen este año sobre todo de esfuerzos, de experiencias, de trabajos en nuestro consultorio en Ciudad del Este. 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Otro mensaje que llegue, dice: profesor, quiero que me hable de mi vida. Tengo 19 años, soy del signo de Virgo. Hermana virginiana, vemos un futuro muy importante en tu vida. Vas a conocer, yo sé que está con un muchacho muy joven de tu edad. Le vas a dejar, te vas a separar de este hombre. Vas a conocer a un hombre de 50 años. Yo sé que ya le está conociendo por teléfono, a través de una amiga tuya. Este señor quizá no se va a quedar contigo eternamente, pero te va a dar un apoyo importante para tu crecimiento personal y económico. Y inclusive te va a apoyar a seguir una carrera que siempre soñaste. Y te va a tratar muy bien. Yo sé que te sentís muy vacías, inclusive desanimadas, desmotivadas en la vida, pero te espera un futuro hermoso. Así que gracias por escribirnos. Otro mensaje que llega, dice: profesor, quiero saber si voy a volver con mi pareja. Sufro mucho por él, no sé qué hacer. ¿Será que ella me dejó definitivamente? Tengo 25 años. Soy de Aria, hermana Ariana. Agradecerle a Dios que se haya alejado de ti este hombre. Vos tenés una mente tan flaca, tan pequeña, que querés volver con ese hombre, ese apego que no te conviene. Te espera otra vida mejor. Te espera una alegría en tu vida, hombre que te va a proteger, cuidar y acompañarte con tus proyectos, con tus objetivos, no como este que solamente te hace llorar, quebrantar y sufrir. Madurá, despertate, no sea tonta. Siempre jugó con tus sentimientos y lo único que lograste con él en este año de pareja, sufrir, llorar, pasar malos momentos y noches sin dormir. Y hay personas así, ¿verdad? Sufre por alguien que no le sirve, no le conviene. Cuando una persona ve que no le funciona, no le conviene, ve las causas, el porqué. Por ejemplo, también tuvimos casos de personas que no se entendían, se habían pelea por culpa de que había gente que no quería fueran felices. Fueron víctimas. Por ejemplo, anteayer, el martes, en Ciudad del Este, recibimos una pareja que fue víctima de una brujería y aborrecimiento de parte de su ex. Por eso, porque los dos se aman. Y muchos fueron víctimas del mal, de brujería, de macumba. Recuerde que así como hay profesionales como nosotros, yo sé que muchos de ustedes no van a creer en la falta de conocimiento mismo. En este trabajo, espiritismo es como el dinero. Sirve para hacer el bien y para hacer el mal, así como el dinero. Nuestro conocimiento depende de dónde viene, de dónde nace. Nosotros estamos para servirte, para liberar, limpiar, orientar, encaminar, como hiciera un padre con sus hijos. Hay espiritistas que utilizan su conocimiento para brujería, atadura, perjuicio de los demás, separación de familia. Y el dinero es lo mismo. El dinero sirve para, por ejemplo, para ayudar al prójimo, para apoyar a personas que necesitan, enfermos, como así también sirve para apoyar a hacer cosas feas, comprar armamentos, perjudicar al prójimo. Y hoy es el momento en que ustedes tienen que tomar una decisión clara y claves en su vida y decir: quiero crecer. La vida es muy corta, pero es maravillosa y hermosa. Es hora de decir: quiero crecer, quiero triunfar, quiero mejorar mi empresa, quiero abrir un negocio, quiero emprender, quiero ser feliz con mi pareja. 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No espere más y no deje más para mañana.
lo que se pueden hacer hoy, porque mañana puede ser demasiado tarde. 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También puede pedir la ubicación del consultorio a través del WhatsApp. Llega otro mensaje, dice: profesor, sufro mucho en mi salud, no sé qué hacer, me duele todo mi cuerpo, principalmente mi brazo que no puedo mover. Ayúdeme, ya consulté con muchos doctores, me pidieron muchísimos estudios, resonancia magnética, pero cada día estoy sufriendo más y en los últimos 3 semanas ya no puedo mover la pierna también. Por favor, me llamo Francisca. Hermana Francisca, veo que ya tenés tus 57 años, joven. Está con ganas de trabajar, pero no pude hacer nada. Veo que realmente los médicos quieran ayudarte. Lo que le voy a pedir, escuchar a su médico de cabecera, alimentate bien. Vos te alimentás muy mal. Pero vení también en nuestro consultorio, te voy a hacer una liberación, porque fuiste víctima de una brujería en Salto del Guairá. Al lado de tu casa, yo sé que hasta ahora tenés tu casa allá, ahora está viviendo en la casa de tu hermana. Tenía una pareja vos, ¿verdad? Saliste como 7 años con él. Y de ahí vinieron los problemas, hasta inclusive veo que en esa casa se le hizo un daño muy fuerte. Es por eso que nada te sale, inclusive tenía una hija también que está con muchos problemas, que perdió muchísimo, que vive en esa casa. Yo le voy a ayudar, no necesitas dinero, solo quiero que venga lo más pronto posible. Vamos a hacer una limpieza espiritual, una liberación. Hay mucha gente que está sufriendo enfermedades desconocidas. Muchísima gente que no sabe lo que tiene, van a médicos, hacen los estudios, no le sale nada. Y le aconsejo que consulten con su médico de cabecera. Escuchen a los profesionales que consultan, ellos están para servirlo también. Y hoy es el momento en que ustedes tienen que abrir su mente, mirar hacia el horizonte y díganse a sí mismo: tengo derecho a crecer, a progresar, tengo derecho a triunfar, tengo derecho a ser feliz. Y para eso le vamos a regalar en nuestro consultorio hoy jueves, mañana viernes y sábado en Ciudad del Este la esencia consagrada para la suerte instantánea. Una primicia del profesor Brando para todas las personas. Así que no espere más. Le vamos a ayudar, le vamos a encaminar, le vamos a regalar la esencia consagrada también. Otro mensaje que llega dice: profesor, ¿cómo hago para llegar en su consultorio en Caguazú? Es fácil. Estamos sobre la calle Boquerón, casi Bernardino Caballero. Y vamos a regalar a todas las personas que ya reservaron turnos de la zona de Villarrica, de Repatriación, Guayaquicuá. Muchísima gente está viniendo de Arreitre Corrales, también de la zona más lejana, inclusive en colonos, ganaderos, padres de familia, y llevan gratis la esencia consagrada. Los días miércoles en Caguazú, hasta las 4 de la tarde. El resto de la semana estamos en Ciudad del Este, hoy por ejemplo, y jueves, mañana, viernes y sábado. Otro mensaje dice: profesor, yo soy Pablo, gracias por ayudarme. Yo soy una persona que comencé con un pequeño tractor, hoy en día tengo varias maquinarias, está saliendo bien mi empresa, hago servicio y tengo mucho trabajo. No me abandonen, en la próxima semana paso para traer la esencia y de paso para agradecerle. Dice: muchísimas gracias también a este señor Pablo, que es una persona más también que inclusive él dudó mucho para consultar, así como a vos te está pasando. Quiere consultarse, no, yo no creo, dice, pero se estanca, patina, no le sale nada. Hoy en día está creciendo. Y el tiempo se nos va, lamentablemente, pero tenemos mucho mensaje aún que no vamos a poder contestar por la radio, pero al término del programa seguiremos haciendo. Y seguiremos contestándoles a través de nuestro teléfono. Así que muchísimas gracias. Bendiciones a todos. Mañana viernes estaremos con ustedes en esta misma hora, en esta emisora, aquí con el profesor Douglas, la profesora, para contestar sus preguntas y aclarecer cualquier duda. Hasta mañana.

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0: Por ahí estamos con toda la mejor música a través de la 94.3 FM del Este, con todas las canciones, 0982-401-501, habilitado para que te comuniques con nosotros, con toda la gente del Telebingo Triple, que más te premia. 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

Seguimos con lo mejor aquí a través de la 94.3, con lo mejor de Tierra a la Vista. Estamos con todas las canciones, con todo lo mejor de la radio. Seguís comunicándote al 0982-401-501 y ser parte de lo mejor de Tierra a la Vista. 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
1: ¿Cómo están, amigos? ¿Qué tal? ¡Comenzamos! El programa correspondiente al día de hoy, jueves. Programa Cita con los Astros, con el que le habla su hermano y servidor, el maestro Sandro. Como siempre, en compañía de la profe Eli, que está aquí con nosotros, nuestra colaboradora permanente, nuestra especialista en unir parejas en 24 horas, nuestra especialista en amarres eternos, en cambiar la vida de la gente. Como ya muchas personas saben, la profe Eli es especialista en unir parejas. Tiene una técnica única aquí en Paraguay, que es la técnica del altar de la diosa del amor para unir parejas en 24 horas. Es una técnica traída desde Salvador Bahía, Brasil, aquí en Paraguay, y lo tenemos de forma exclusiva, única, en nuestro centro de ayuda espiritual. Y es por eso que tantos años ya la profe Eli está con nosotros trabajando con esta técnica y cambiando la vida de la gente. Tantas personas ya recuperaron a su pareja, tantas personas volvieron con la persona que ama, tantas personas están felices después de estar sufriendo mucho, de estar separados, de estar distanciados, gracias a que llegaron a nuestro centro de ayuda espiritual. Ella, como siempre, temprano por la mañana, prepara su altar de la diosa del amor, con las velas de corazones, las velas de parejas, los fluidos para el amor, las esencias, como la esencia de Cleopatra, que es para cautivar, para unir, para dominar. Las ofrendas. ¿Qué utilizan para las ofrendas las entidades? Manzanas rojas, rosas rojas, velas, esencias, miel, aceite de dendé, los alguidares ya están todos preparados. Y así, hoy va a ser un día de trabajo hasta muy tarde para poder unir parejas con la profe Eli, para poder cambiar la vida de la gente. Así que la invitación para todas las personas que están ahí en sintonía de la radio y que están con problemas de amor, que están sufriendo por amor, que han perdido a su pareja, que han perdido a su ser amado, a esas personas que se dan cuenta que la persona que ama se está distanciando, se está alejando, se está enfriando. Esa persona que antes le abrazaba, que antes le daba un beso, hoy día se presenta frío, se presenta fría. Ya la relación no es la misma de antes. Se da cuenta que esa persona ya está a punto de irse, está a punto de alejarse. Acérquese, que nosotros tenemos la solución. Me decía un señor la semana pasada: maestro Sandro, yo me casé hace 14 años, tenemos una hermosa hija con mi señora esposa, ella es una persona muy preparada, universitaria, trabaja conmigo en la empresa, somos socios comerciales y pareja, siempre estuvimos bien, prácticamente estamos las 24 horas juntos. Maestro Sandro, nuestra relación era excelente. Hasta inclusive la gente admiraba nuestra relación porque somos también gente de mucha fe en Dios, siempre acudimos a la iglesia juntos y siempre la gente nos veía de las manos, tranquilos, abrazados, felices. Maestro Sandro, de repente, desde hace 5 meses aproximadamente, ella empezó a cambiar. Cambiar por completo, hasta lo más íntimo de la relación. Ella empezó a alejarse, empezó a enfriarse. Ya no quería que le dé la mano, ya no quería que le abrace. Me dijo que necesitaba un tiempo porque estaba confundida, porque no sabía lo que quería. Yo le di ese espacio, le di ese tiempo, pensando que ella iba a reflexionar por todo lo que tenemos, la familia, la casa, el negocio. Pero sin embargo, ella cada día empeoró más y más y más, hasta que un día me dijo que quería irse por un tiempo en la casa de su señora madre para pensar. Y así es. Hay muchas personas que están pasando por esta misma situación, que su pareja, su esposa, su esposo, de repente se enfrió hasta lo más íntimo, empezó a alejarse, a distanciarse, y muchas personas se separan y no saben por qué. Porque este señor me decía: yo soy una persona trabajadora, no tengo tiempo para otras cosas, no tengo vicios, no salgo en ningún lugar, siempre estaba con ella. Maestro, jamás pensé en otra mujer. Siempre nuestra mente estaba ocupada en nuestra empresa. Y creo que nunca le di motivo para que ella se aleje de mí. ¿Será que tiene otro hombre? Maestro, me decía. ¿Será que está enamorada de otra persona? Yo quiero saber la verdad. Vimos las cartas y lo primero que vimos ahí es la sacerdotisa que me indicaba en esas cartas que había una persona que estaba visitando a una mujer que se dedica a hacer trabajos de macumba para destruir esa relación. Ese enfriamiento, ese distanciamiento, era causado por un trabajo de macumba hecho por una mujer para destruir ese matrimonio. Y aquí, queridos oyentes, ¿qué es lo que había o qué es lo que sigue habiendo? Envidia por esta pareja. ¿Envidia por qué? Porque ellos siempre estaban de la mano, siempre estaban abrazados, era ejemplo de relación, y eso causó la envidia de una persona muy cercana a ellos, y esta persona visitó a alguien para buscar separarle y destruir la relación. Así es increíble, ¿verdad? Es increíble cómo la gente es mala, cómo la gente procura destruir lo lindo, procura destruir lo bueno, y en este caso lograron separarle a esta pareja, que yo estoy seguro que para estos días ya esto se va a solucionar. Aquí la profesora Eli me dijo: ese día, máximo 15 días, vamos a lograr que ella vuelva a la casa, vamos a liberarle y ellos van a volver a estar juntos y felices porque se quieren, porque nacieron para estar juntos y nacieron para vivir una vida tranquila. Así es. Y hay tantas personas, profe Eli, que están siendo víctimas de la macumba. Hay tantas personas que están siendo víctimas de brujerías. Hay tantas personas que están sufriendo, se están separando, se están distanciando porque están siendo víctimas de trabajos maléficos. Para esa gente, les invitamos a nuestro centro de ayuda espiritual. Les invitamos a nuestro centro de atención, a nuestro centro de ayuda, que nosotros tenemos la solución a sus problemas. Y así, como este señor, muchas personas se acercaron ya. Mucha gente ya llegaron. con esta misma situación, con este mismo problema, y lograron recuperar a su pareja. Si usted, amigo, que está escuchando la radio, si usted, señora, que está escuchando la radio, se da cuenta que su pareja está cambiando, se está enfriando, se da cuenta que la persona que ama ya no es la misma de antes, se da cuenta que ya no tiene tranquilidad en la casa, que ya no hay paz, que ya no hay armonía, que hay pérdidas económicas, que las cosas no salen bien, que el dinero se va, que la empresa de a poco se está arruinando. Acuérdense que nosotros estamos para ayudarle, estamos para orientarles y estamos para dar solución a sus problemas. Las líneas telefónicas ya están habilitadas para que puedan comunicarse. Aquí la profe Eli está recepcionando las llamadas al 0973-642-612, también al 0987-215828. Escuchen, 0973-642-612 y 0987-215828. También pueden comunicarse a través de nuestra página en el Facebook, Sandro Astrología. Tienen que visitar nuestra página y poder comunicarse a través de nuestra página, Sandro Astrología, en el Facebook. Impresionante la cantidad de mensajes, mucha gente que se están comunicando, muchas llamadas, muchas personas que quieren saber de su vida, muchas personas que están escribiendo para participar del programa. Un saludo para la gente de Naranjal, un saludo para la gente de Tuparendá, un saludo para la gente de Iruña, un saludo para la gente Raúl Peña de Santa Rita. Mucha gente nos están escribiendo de esa zona. Mucha gente nos están escribiendo. También la gente de Oleari, la gente de Mallorquín, la gente de Caguazú, la gente de Itacurú, San Alberto, la gente de la Argentina. Gente de la Argentina, mucha gente de la Argentina, Puerto Esperanza, Puerto Libertad, que están escribiendo, se están comunicando con nosotros aquí en la radio. Aquí tengo un mensaje, dice: maestro, yo también estoy pasando muy mal. Mi pareja cambió mucho conmigo. Yo soy la mujer preocupada, pero en este caso yo sé que él tiene otra mujer. Y ella juró que algún día él se iba a ir de mi casa. Hasta ahora estamos juntos, pero peleando todo el día. Nuestra vida es un infierno. A pesar de eso, no le quiero perder, porque es el padre de mi hijo y el hombre que yo quiero. ¿Qué puedo hacer? ¿Cuándo me puedo acercar? Dice: soy de Santa Rita. Bueno, estimada amiga, atendemos de lunes a sábado en Ciudad del Este, en nuestro templo mayor, lunes a sábado, de 8 de la mañana a 5 de la tarde. Precio de la consulta, 50 mil para todas las personas que quieren consultar. 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Para esta amiga, le vamos a esperar. Esto tiene solución, aquí me dice la profe Eli, en pocos días, en poco tiempo. Aquí tengo otro mensaje, dice: maestro, estoy escuchando su programa, yo quiero consultar con la profe Eli, dice. Acerca de mi hija, ella se casó hace 3 meses y ahora se están separando. Estoy desesperada, maestro Sandro. Ella está esperando un hijo, no sabe qué hacer, está llorando todo el día. Y hay una mujer que tuvo un hijo de su esposo, que es la que está causando problemas y líos todo el tiempo. Necesito saber, dice, si ellos nacieron para estar juntos. Le envío la fotografía. Bueno, Querida amiga, yo veo aquí que sí nacieron para estar juntos, que ellos se quieren mucho, que aquí no hay ningún problema, solamente que su hija es extremadamente celosa, todo el tiempo le está reclamando a este pobre hombre por minutos que se atrasa, porque alguien le está llamando por teléfono o porque suena el teléfono con los mensajes. Y bueno, él ya no puede soportar esta situación y entonces está decidiendo seriamente alejarse de ella, a pesar de que le quiere muchísimo. Yo sé que él tuvo un hijo anterior a ella en otra relación, pero eso no tiene nada que ver. Es cosa del pasado, estimada amiga. Así que si usted puede hablar con su hija seriamente, comunicarle lo que yo le estoy diciendo, y si ella puede cambiar, puede superar esos celos enfermizos que tiene, yo estoy seguro que ella no le va a perder al hombre que le quiere de verdad. Gracias, gracias, gracias por el mensaje. Muchas veces los celos enfermizos destruyen la relación. Destruyen la relación, queridos amigos. Bueno, aquí tengo otro mensaje. Dice: Maestro Sandro, yo quiero visitarle. Dice: Soy de Hernán Darias. ¿Será que puedo acercarme mañana? ¿A partir de qué hora atienden? A partir de las 8 de la mañana estamos, hasta las 5 de la tarde, de lunes a sábado. Aquí tengo otro mensaje. Dice: Maestro, yo me dedico al comercio. Todo me está saliendo mal. Últimamente hice varios negocios malos en donde perdí muchísimo dinero. Estoy prácticamente arruinado. Necesito de su ayuda, Maestro Sandro. Dice: ¿Cómo puedo llevar el Abre Caminos? 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Fácil, fácil de llegar, muy fácil de llegar, queridos oyentes. Ciudad del Este, de lunes a sábado, de 8 de la mañana a 5 de la tarde. Me preguntan cuándo estaré por Santa Rita. Me gustaría. Estamos viendo la posibilidad de atender en Santa Rita. Hay varias personas que me quisieron prestar su casa, su departamento, para atenderle a la gente, pero ahora, por el tiempo, por la cantidad de gente que tenemos en Ciudad del Este, es un poco difícil, pero estamos viendo la posibilidad. Queremos acercarnos también a la gente de Santa Rita. Un saludo para toda la gente de Santa Rita, Naranjal. Muchos mensajes de Santa Rita, muchos mensajes de Naranjal y mucha gente de Santa Rita que está llegando en Ciudad del Este, en nuestro centro de ayuda espiritual, en nuestro templo mayor. 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Aquí tengo otro mensaje, dice: maestro, yo quiero consultar con la profe Eli. Soy la mujer preocupada. Me casé hace 5 años. Tengo un hijo pequeño. Siempre estuvimos bien, pero ahora mi esposo está cambiando mucho. Desde el día que me di cuenta que hay una persona que le busca, le persigue y le acosa. Él siempre me negó, pero yo sé que está saliendo con otra mujer, dice el mensaje. Bueno, sería bueno que se acerque, estimada amiga, a nuestro centro espiritual. Hay cosas que no puedo decirlo por la radio, pero esto tiene solución. Usted quiere volver a estar bien con su pareja. Usted quiere que él se aleje totalmente de esa persona que le acosa, que le busca. Bueno, acérquese a nuestro centro espiritual, que nosotros tenemos la solución a sus problemas. 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Un saludo para la gente de Cedrales, que están en sintonía de la radio, para la gente linda que nos están escuchando de Santa Rosa, para la gente que nos están escuchando de Naranjal, la gente de Mingaguazú, la gente que nos están escuchando de Hernandarias. Recuerden que también atendemos sábado, porque estamos de lunes a sábado, de 8 de la mañana a 5 de la tarde. Quiero agradecer, profe Eli, aquí está la profe Eli, a la Santería Paulista, que es la que nos abastece de todos los materiales que usamos para nuestros rituales. Todos los rituales que preparamos en nuestro templo mayor se prepara gracias a los materiales que conseguimos en la santería más grande del país, más completa del país, que es Santería Paulista. Creo que tiene 4 o 5 locales ya, Santería Paulista, en distintos lugares del país. Pero la casa central está al costado del Estadio 3 de Febrero y también creo que está en el kilómetro 7. 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Profe, muchas gracias por acompañarme aquí en la radio. Muchos mensajes, profe.
2: Así es, profesor. Muchísimos mensajes están enviando las personas, están haciendo sus preguntas y están reservando turno, profesor.
1: Bueno, muchas gracias, profe. Ya nos estamos despidiendo de la gente. Recuerden que estamos atendiendo de lunes a sábado en Ciudad del Este, de 8 de la mañana a 5 de la tarde. Llegamos al final del programa. Nos despedimos de ustedes. Que pasen una buena jornada y será hasta mañana.
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